en Match 99.3 más pop conectado. Escuchaste a Just Might. Feliz miércoles, mitad de semana. Una hora de música continua y sin cortes comerciales. 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Vámonos con más buena música. Llega Drake. Soy Jimena Ramírez. Esto se llama One Dance y lo escuchas en Match 99.3 más pop. Conéctate.

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Match 99.3 más pop. Conéctate con Dominic Fick. Escuchaste Baby Doll en una hora de música continua y sin cortes comerciales. Miércoles, mitad de semana, 6 de la tarde con 22 minutos. Yo feliz de acompañarte a todas las escuderías Didi Uber, nuestros taxistas. Gracias, gracias, gracias por siempre estar con Match 99.3 a todo volumen. A los que van llegando a tierras mexicanas para la fiesta del fútbol, bienvenidos a todos, a papachos de acá desde lejos. Y en Match 99.3, pues les voy a explicar que les ponemos las mejores rolas, somos los más cool, ya saben, matchers. Oigan, y vámonos con más buena música, una de las rolas que más me gustan de Lady Gaga. Colaboración con Beyoncé, matchers. El video musical está espectacular y originalmente esta canción era para Britney Spears. Y no la quiso, y Lady Gaga dijo, yo sí la quiero. Y salió Telephone. Y la escuchas en Match 99.3 más pop. Conéctate, Matcher. Buena tarde.

Match 99.3 más pop, conéctate. The Killer Roy, Justin Bieber, Can You Stay. Música continua y sin cortes comerciales. 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Soy Jimena Ramírez, te acompaño hasta las 9 de la noche y los que me conocen ya saben que esta es de mis rolas favoritas en el mundo entero. Eso se llama Dilemma, es de Nelly y la escuchas en Match 99.3 más pop. Conéctate, Matcher. Buena tarde.

Nacho 99.3 más pop, conéctate con Ray. Where is my husband? Es lo que acaba de sonar en una hora de música continua y sin cortes comerciales. 6 de la tarde con 37 minutos. Y Matchers, como siempre, Nacho 99.3 con los mejores eventos y las mejores exclusivas. 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Para ir calentando motores, una de mis rolas favoritas llega a Goo Goo Dolls. Soy Jimena Ramírez, eso se llama Iris, y lo escuchas en Match 99.3. 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

0: 99.3 más pop. Conéctate con Olivia Rodrigo. Escuchamos The Cure en este miércoles mitad de semana, 6 de la tarde, 47 minutos, en punto de las 7 de la tarde. Invitaciones para que se lancen el día de mañana K-Music en exclusivo de Match 99.3 más pop. Conéctate.
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2: Son las 6.
0: Con 53 minutos. 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

arroba Macho Radio HQ y arroba Jime con XRM, Z en mi Instagram. Jime, ¿qué onda? ¿Nos deja salir el día de hoy? Macho, yo les dije que desde el lunes podían salir. Es una semana importante en México, así que por favor, a salir a disfrutar y a tratar bien a todos los extranjeros que están llegando a nuestro país, a tierras mexicanas. Saludos. Soy Jimena Ramírez, contigo hasta las 9 de la noche. Invitaciones para K-Music y muchísimas sorpresas más. Arroba Macho Radio HQ en Instagram. Síguenos y bienvenidos, Machers. Buenas tardes.

Match 99.3 más pop, conéctate, rolazo de Coldplay, escuchamos Clocks, feliz miércoles, mitad de semana, 7:03 p.m. y Matcher, sorpresa la que nos dio ayer mi queridísima Taylor Swift. Soy Jimena Ramírez, contigo hasta las 9:00 p.m. Y pues bueno, Matchers, en el estreno de Toy Story 5, Taylor Swift cantó y cantó y cantó y cantó, se veía espectacular. Aparte, yo la veo con un glow así de novia, de casi casada, que se ve espectacular. Yo creo que fue la mejor sorpresa del verano que mi Taylor Swift estuviera, pues, participando en esta gran película que, si nunca les he dicho, es mi película favorita. 7:04 p.m, Taylor Swift, con The Fate of Ophelia en Match 99.3 más pop. Conéctate.

0: Match 99.3 más pop. Conéctate con Sophie Ellis Baxter. Escuchas The Murder on the Dance Floor. Feliz miércoles, mitad de semana, 7 de la tarde con 11 minutos. Y Matchers, estamos en una semana muy importante para el Army. Soy Jimena Ramírez, contigo hasta las 9 de la noche porque ya se viene el aniversario número 13, pues obviamente de los BTS. 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

Conéctate con Bruno Mars. Escuchaste Risk It All Matters. Bruno Mars presente en tierras mexicanas en el Estadio GNP Seguros en diciembre 2026. Son las 7 de la tarde con 19 minutos. 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Soy Jimena Ramírez, Matcher. Sé que hay mucho tráfico, así que va algo tranquilito. Para ustedes, arroba Matcher Radio HQ y arroba Jime con XRMZ, me encuentras a mí en mi Instagram. Esto es de Billie Eilish. Se llama Wildflower y lo escuchas en Match 99.3. 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
0: 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Son las 7.
1: Con 29 minutos.
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98.3 más Pop, conéctate con One Republic, escuchas The Counting Stars en este miércoles mitad de semana, 7 de la tarde con 34 minutos y Matchers, como siempre Match 99.3, en exclusiva te lleva a los mejores conciertos, shows, eventos, festivales y demás. El día de mañana en el Autódromo Hermanos Rodríguez se presentará Kanye Music, este famoso colectivo de música electrónica Matchers, que es originario de Berlín, ha conquistado festivales, redes sociales, su estilo house, afro house, estará espectacular. Y si tú quieres ir el día de mañana, ya te tengo plan. Últimas invitaciones, Matcher, por mi parte. Soy Jimena Ramírez, contigo hasta las 9 de la noche, que es lo que tienes que hacer por un pase doble. Síguenos en redes sociales, arroba Matcher Radio HQ y arroba Jime con XRMZ, me encuentras en mi Instagram. 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Hay un micrófono rojo al lado del play, es nuestro talkback. 30 segundos tienes para decirme nombre completo, número de celular, por qué y con quién quieres ir a Kanye Music. El mensaje número 40 será el ganador o ganadora. Dos rolas más, ¿ok? Y te digo quién fue el ganador. A las 7 de la tarde con 42 minutos. Vámonos con más buena música. Olivia Dean, So Easy en Match 99.3. 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

99.3 más pop. Conéctate con Robbie Williams. Escuchaste Tripping en este jueves, miércoles. Mitad de semana, Macho. Son las 7 de la tarde con 42 minutos. Es que uno ya quiere que sea mañana, Macho. Soy Jimena Ramírez, contigo hasta las 9 de la noche. Ya tengo el nombre del ganador o ganadora que se lanza a Kane Music. El día de mañana en el Autódromo Hermanos Rodríguez. Pues espectacular, machos, ya saben que yo siempre les tengo buenos planes. Felicidades para Lorenza Mesa Román, que se lanza a este gran, gran show. Pendientes, tengo más oportunidades para ustedes. 7 de la tarde con 43 minutos. Sabrina Carpenter con Espresso en Match 99.3 más pop. Conéctate.

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2: Informedial. Buen camino, Matchers. Yo soy Fer y ya estoy de regreso con más información.
0: Manifestantes
2: continúan cerrando la circulación de calle Tacuba desde Allende hasta Eje Central. Su alternativa, Izazaga.
0: Avanza a vuelta de rueda.
2: En Ejército Nacional, de Mariano Escobedo a Circuito Bicentenario. Con avance lento en Insurgentes, de Poniente 116 hasta Acueducto de Guadalupe.
0: Carga que avanza.
2: En Avenida Quelatao, de Zaragoza a Ermita Iztapalapa. Tenemos asentamientos en Eje 10 Sur, de Avenida Aztecas hasta Avenida Universidad.
0: Buen avance.
2: Aprovechen que no hay tráfico en Boulevard Virreyes, de Prado Sur a Montes de Auvernia. Libre en Paseo de las Jacarandas, de La Raza hasta Avenida Jardín.
0: Clima:
2: 19 grados. Yo soy Fer y no le cambien. 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
0: 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Son las 7.
1: Con 50 minutos.
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3: 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Son las 7.
2: Con 57 minutos.
0: ¿Qué onda, Matchers? Arrancamos con la cuarta y última hora de programación en este miércoles mitad de semana. Feliz de acompañarte. ¿Cómo está el tráfico? Cuéntamelo todo. A través de nuestras redes sociales, arroba Macho Radio HQ, nos encuentras en Instagram. Y ahí me encuentras como arroba Jime con XRMZ en mi Instagram, Matchers. ¡Que viva México! Bienvenidos a todos a México. Amamos que estén acá. Y pues bueno, ya saben, Matchers, escuchen Match 99.3 para que se la pasen bien en sus trayectos, en el tráfico. Tengo invitaciones para Kane Music el día de mañana en el Autódromo Hermanos Rodríguez y muchísimo mitotito más. ¡Ay, buena música! ¡Obvio, Matchers! ¡Bienvenidos! Matchers.

99.3 más pop, conéctate con Tame Impala. Escuchaste Drácula, feliz miércoles, mitad de semana, 8:04 PM. Y oigan, Matchers, pues creemos que Dua Lipa está de luna de miel, obviamente, porque cuando un matrimonio se casa, pues a los días se va de luna de miel. Más mi Dua Lipa no ha dicho absolutamente nada. ¿Dónde anda? No ha subido absolutamente nada de la boda de 3 días del fin de semana pasado. Pero sí sabemos, Matcher, que las pocas fotografías que se compartieron, mi Dua Lipa se veía feliz, enamorada, con una sonrisa de oreja a oreja. Y eso, Matcher, me encanta. ¡Que viva el amor, Matchers! Vámonos con Calvin Harris y justo Dua Lipa. Eso se llama One Kiss y suena en Match 99.3. 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

Rodrigo, el Match 99.3 más pop. Conéctate, Match, miércoles, mitad de semana. Escuchaste Drop the Dead. 8 de la noche con 12 minutos. 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Gracias por siempre seguirnos el rollo y estar súper pendientes, que nosotros, Matcher, disfrutamos consentirlos todos los días del año. Kendrick Lamar y SZA, Call of Duty, Match 99.3, más pop, conéctate.

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3: Buen camino, Matchers. Yo soy Fer y seguimos con más información.
1: Aviso.
3: Se restablece la circulación de Avenida Juárez a partir de Paseo de la Reforma luego de manifestantes. También tenemos un accidente en Periférico pasando viaducto Tlalpan, este con dirección a la Glorieta de Vaqueritos. Tómenlo en cuenta y conduzcan con mucho cuidado.
1: Avanza a vuelta de rueda.
3: En Zaragoza, de Telecomunicaciones a República Federal.
1: Tráfico lento.
3: En Industria Militar, de Boulevard Pípila a Periférico. También vamos lento en viaducto Río Becerra, de viaducto Miguel Alemán a Distribuidor Vial San Antonio.
1: Carga que avanza.
3: En Avenida Plutarco Elías Calles, de Eje 3 Oriente a Río Churubusco, con asentamientos en Eje 10 Sur, de Avenida Aztecas hasta Avenida Universidad.
1: Buen avance.
3: Aprovechen que no hay tráfico en Boulevard Virreyes, de Prado Sur a Montes de Auvernia.
1: Clima.
3: 19 grados. Yo soy Fer y no le cambien. Sigan escuchando Match 99.3 más pop. 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

Match 99.3 más pop, conéctate, Jessie J y B.O.B. con Price Tag en este miércoles mitad de semana. Amo esa canción, son las 8 de la noche con 24 minutos. Y amo también Matchers, que Match 99.3 siempre los conecta con los mejores shows, conciertos, festivales y demás. El día de mañana en el Autódromo Hermanos Rodríguez, Matchers, Kanye Music, el famoso colectivo de música electrónica que es originario de Berlín, pues estará presentando en tierras mexicanas. Y Match 99.3 te invita con un pase doble. Últimas oportunidades, Matcher. ¿Qué es lo que tienes que hacer para llevártelo? Síguenos en redes sociales, arroba Match Radio HQ. Nos encuentras en nuestro Instagram, arroba Match Radio HQ en Instagram. Y a mí me encuentras como arroba Jime con XRMZ. 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Hay un micrófono rojo al lado del play, es nuestro talkback. 30 segundos tienes para decirme tu nombre completo, número de celular, cuéntame por qué y con quién quieres ir a Kanye Music el día de mañana. El mensaje número 50 será el ganador o ganadora, porque ya los vi que andaron fire, Matchers. A las 8 de la noche con 32 minutos, digo quién fue el ganador. ¡Suerte! Vámonos con más buena música, Bruno Mars con I Just Might. Te amo, Bruno. Estás en Match 99.3 más pop. Conéctate.

99.3 más pop, conéctate con Pitbull y Niño. Escuchaste Time of Our Lives. Feliz miércoles, mitad de semana, 8:32 PM. Ya tengo el nombre del ganador o ganadora que se lanza a Kanye Music el día de mañana en el Autódromo Hermanos Rodríguez. Feliz de poderlos, pues, conectar con los mejores shows, conciertos, festivales y demás, matchers. Soy Jimena Ramírez, contigo hasta las 9. Felicidades para Laura González Osuna, que se lanza a este gran show. Pendientes, matchers, que aún hay más sorpresas para todos ustedes. Soy Jimena Ramírez, me encanta acompañarte, matchers. Vamos a dejarlos con algo de Joe. Esto se llama End of Beginning. La escuchas en Match 99.3. 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
2: Nat Tours fue en camino. Yo soy Fer y seguimos con más información.
0: Aviso.
2: Se restablece la circulación en ambos sentidos de Paseo de la Reforma entre Avenida Hidalgo e Insurgentes.
0: Avanza a vuelta de rueda.
2: En Monterrey de Insurgentes a Chapultepec.
0: Tráfico lento.
2: En Avenida Juárez de Luis Moya a Eje Central. También vamos lento en Río Mixcoac de Insurgentes Sur a Revolución.
0: Carga que avanza.
2: En Doctor Río de la Loza de Avenida Cuauhtémoc a Eje Central. Con ligera carga en Eje 1 Oriente de Eje 1 Norte a Fray Servando.
0: Buen avance.
2: Aprovechen que no hay tráfico en Francisco del Paso y Troncoso de Zaragoza a Viaducto Río de la Piedad.
0: Clima.
2: 19 grados. 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
2: Son las 8
1: con 45 minutos.
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más pop. Conéctate, Matchers. ¿Escuchas de Please, Please, Please? Son las 8 de la noche con 52 minutos. Llegó el momento más triste del día de hoy. Ya me voy. Gracias por conectar con nosotros. Son lo máximo, Matchers. Mañana nos escuchamos, ya saben. Misma hora, mismo canal. No olvides arrancar tu mañana a las 5 de la mañana en el Match Morning. Alondra y Edson te acompañan hasta las 11 de la mañana, porque a las 11 de la mañana llega José Jarero Jari. A la 1 de la tarde, Natalia Guerrero. A las 5 de la tarde, Shejo Show, Jimena Ramírez, Presto Mazzini circulando por las calles de la Ciudad de México. Y Miguel Miranda ya está listísimo, puesto, bañadito, el bigote peinado, para entrar con ustedes a las 9 de la noche hasta quedarse a la medianoche con ustedes. Matchers, que tengan una linda noche. Los que van llegando a tierras mexicanas, pues bienvenidos, Matchers. Bienvenidos a las mejores tierras del planeta entero. Que coman delicioso, que se la pasen increíble, que los tratemos súper bien, que eso sí o sí va a ser. Bienvenidos a México a todos. Yo soy Jimena Ramírez, arroba Jime con XRMZ. Me encuentras en mi Instagram. Los voy a dejar con algo de JB, Justin Bieber con Dummy. Sonando el Match 99.3 más pop. Conéctate hasta mañana, Matchers. Descansen. Adiós, bye.

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Escuchas Match 99.3 más pop con Actate, celebrando el aniversario de BTS. Toda la semana, 9:09, Miguel Miranda contigo al aire hasta la medianoche. Y hablando de celebraciones, estamos a nada de arrancar la pasión del fútbol. 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Te dejo con Ordinary, Alex Warren a las 9:09 en Match 99.3 más pop. Conéctate. 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

0: 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Escuchas Match 99.3, más pop, conéctate con Beautiful Things, música de Benson Boone a las 9.15 minutos. A las 9.21 te voy a decir cómo participar por la experiencia Directioner, que incluye invitaciones tanto para Harry Styles como para Zayn Malik.
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3: Informe Vial. Matchers, yo soy Fer y ya estoy de regreso con más información.
1: Aviso.
3: Tenemos corte a la circulación en Abraham González a la altura de Atenas. Sus alternativas, Enrico Martínez y Valderas.
1: Tráfico lento.
3: En Avenida Juárez, de Luis Moya a Eje Central. También vamos lento en Río Mixcoac, de Insurgente Sur a Revolución.
1: Carga que avanza.
3: En Doctor Río de la Loza, de Avenida Cuauhtémoc a Eje Central. Con ligera carga en Eje 1 Oriente, de Eje 1 Norte a Fray Servando.
1: Buen avance.
3: Aprovechen que no hay tráfico en Avenida 608, de Avenida 412 a Río Consulado. Libre en Tlalpan, de Metro Ermita a Eje 4 Sur.
1: Clima.
3: 18 grados. 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
0: Son las 9.
3: Con 18 minutos.
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Escuchas Match 99.3 Más Pop. Conéctate con Side to Side. Música de nuestra queridísima Ariana Grande. 9:22. Oye, yo te quiero contar que, como ya sabrás, hay una película en puerta muy grande de una franquicia llamada Toy Story. Toy Story 5. Pero lo importante aquí, y en donde hay un punto en común con Match 99.3, es que una de nuestras artistas Match, Taylor Swift, tiene una nueva canción dentro de ella. I Knew It, I Knew You. Esta canción la interpretó de la mano de Randy Newman, el creador original de la canción que todos conocemos, Yo Soy Tu Amigo Fiel y demás. Bueno, hubo una presentación oficial. Taylor Swift, además de eso, vendió CDs con el adelanto de la canción y los agotó en minutos. ¿Quién diría que Taylor Swift iba a revivir la industria de los CDs? Entre muchos otros artistas, pero bueno. Te dejo con The Fate of a Feeling, Match 99.3, Más Pop. Conéctate.

Escuchas Match 99.3 más pop. Conéctate con This Love, música de Maroon 5 a las 9:29. 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Canción de miércoles para conducir en la noche. Espero que no encuentres mucho tránsito en tu haber.

0: Escuchas Match 99.3 más pop. Conéctate con My Humps de Black Eyed Peas a las 9:38 minutos. A las 9:41 nos vamos con 40 minutos de música continua. Mándame tus peticiones y lo que quieras escuchar a través del Tollback de iHeartRadio en nuestra aplicación oficial.
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6: Buen camino, Matchers. Yo soy Fer y seguimos con más información.
1: Aviso.
6: A conducir con muchísimo cuidado. Tenemos un accidente en Río Churubusco, cerca de División del Norte, con dirección a Tlalpan.
1: Avanza a vuelta de rueda.
6: En Insurgentes, de Eje 1 Norte a Reforma.
1: Tráfico lento.
6: En Circuito Interior de Reforma a Benjamín Franklin. También vamos lento en Consulado, de Calzada Misteriosa a Eduardo Molina.
1: Carga que avanza.
6: En Constituyentes, de Avenida de las Torres a Prolongación Paseo de la Reforma, con asentamientos en semáforos en Doctor Río de la Loza. De Avenida Cuauhtémoc a Eje Central.
1: Buen avance.
6: Aprovechen que no hay tráfico en San Antonio Abad, de Avenida del Taller a Lucas Alamán.
1: Clima.
6: Ya tenemos 18 grados. 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
1: 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Son las 9.
0: Con 41 minutos.
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3: Arrancamos 40 minutos de música. Continúa solo acá en Match 993. Más pop. Conéctate. Buena mitad de semana. Primero que otra cosa, espero que estés bien, que regreses con bien a tu destino y que disfrutes de los siguientes 40 minutos de música continua que haces a través de nuestra aplicación oficial iHeartRadio y el botón que se encuentra ahí llamado Tallback. Cuéntanos cómo te llamas, desde dónde nos estás escuchando y, por supuesto, qué es lo que quieres que suenen en estos 40 minutos. Saludos a Brenda, saludos a Ramiro, a Oscar, a Karen, a Emanuel, a Diego. Gracias por formar parte de la programación musical de Match 99.3. Arrancamos.

Estás en Match 99.3 Más Pop. Conéctate con 40 minutos de música continua. Boulevard of Broken Dreams, música de Green Day, lanzada en 2004. American Idiot es el nombre del álbum que contiene esta joyota y que definitivamente es una grandiosa puerta de entrada para el trabajo de Green Day. Mucha gente buscaría como unos discos. Yo recomendaría Warning, por ejemplo, ¿no? O Dookie, pero como que el punto medio entre la parte comercial, pop y el punk rock con el que creció Green Day es American Idiot, definitivamente. Así que ahí está la recomendación de la noche. Ahora vamos con esto de One Direction. Saludos a Paula, que nos escribía por acá en redes sociales, arroba Miguel Miranda HM en Instagram, arroba Match Radio HQ, para pedir What Makes You Beautiful. One Direction, 9:55. Buen regreso a casa, estás en Match 99.3.

So easy to fall in love. Música de Olivia Dean, canción con la que arrancamos nuestra segunda hora al aire. Bienvenida, bienvenido Miguel Miranda, contigo hasta que acabe la noche. Buena música, cultura pop y obviamente las cosas que tienes que saber antes de que termine el día. Te voy a decir cómo ganar un mini proyector Match en dos canciones, así que atento. Umbrella, Rihanna en Match 99.3. Más pop.

Escuchas Match 99.3 Más Pop, conéctate con Die With a Smile. Música de Lady Gaga y Bruno Mars. Que por cierto, Bruno Mars viene el 3, 4, 7 y 8 de diciembre de 2026 a la Ciudad de México, Estadio GNP Seguros. Ya sabes, boletos www.ticketmaster.com.mx. Y por acá en Match 99.3 también tendremos muchas sorpresas para ti. Me estoy riendo porque un día salí a dar la vuelta por ahí donde vivo y vi una imagen que parecía photoshopeada de Bruno Mars y dije, órale, ¿quién le puso Bruno Mars a su verdulería? Era una verdulería donde estaba Bruno Mars agarrando unas frutas. Y cuando menos me di cuenta, era la verdulería donde Bruno Mars había grabado un video. Entonces imprimieron la lona y la pusieron. Pero uno pensaría que se veía medio photoshopeada. Y ahora cada que escucho a Bruno Mars, me acuerdo de esta maravillosa y bella imagen. Vamos con petición. Saludos a nuestro querido Iván Guardiola que andaba por acá. Nos pedía música de Justin Bieber, Peaches en Match 99.3.

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3: Hola Matchers, yo soy Fer y seguimos con más información.
2: Manifestantes.
3: Cierran la vialidad en ambos sentidos de Tlalpan a la altura del tren ligero Texitlán. Sus alternativas, Avenida Aztecas y Canal de Miramontes.
2: Avanza a vuelta de rueda.
3: En Río San Joaquín de Mariano Escobedo a Calzada Legaria.
2: Tráfico lento.
3: En Circuito Interior de Constituyentes a Benjamín Franklin. También vamos lento en Viaducto Miguel Alemán de Medellín a Tlalpan.
2: Carga que avanza.
3: En Avenida Juárez, de Luis Moya a Eje Central, con asentamientos en semáforos en Avenida del Taller de San Antonio Abad a Eje 2 Oriente.
2: Buen avance.
3: Aprovechen que no hay tráfico en Francisco del Paso y Troncoso de Zaragoza a Viaducto Río de la Piedad.
2: Clima.
3: Nos mantenemos en los 18 grados. 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
2: Son las 10
1: con 20 minutos.
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Estás en Match 99.3 Más Pop. Conéctate, No Lie, Sean Paul y Dua Lipa, 10:24. 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Conéctate con Dracula de Tim Impala.

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Uprising, música de Music Match 99.3, más pop, conéctate, Miguel Miranda contigo al aire hasta la medianoche, atendiendo todas tus peticiones. Si acabas de llegar a la Ciudad de México, bienvenida, bienvenido, este es Match 99.3, todas las noches te acompaño de 9 a 12, soy Miguel Miranda, con buena música, cultura pop y peticiones a través de nuestra aplicación oficial iHeartRadio, descárgala. Es gratis, por ahí te vas a encontrar un botón rojo que tiene un micrófono en donde puedes mandarnos notas de voz y decirnos lo que quieras, pedirnos canciones, saludos, felicitaciones de cumpleaños, lo que se te cruce por la cabeza. Saludos a Ramiro, a Aura también, saludos a Pedro que andaba por acá, Emanuel, gracias por conectar con nosotros. Nos decía que él está trabajando hasta las 3 de la mañana y que siempre escucha Match 99.3. Entonces, quería escuchar esto llamado Stumbling In en Match 99.3, más pop. Conéctate. Buena jornada laboral nocturna.

0: Adore You, música de Harry Styles en Match 99.3 Más Pop. Conéctate. Vamos a arrancar 40 minutos de música continua hecha por ti a través de nuestra aplicación oficial iHeartRadio. Mándanos tus peticiones en el Tollback y a las 10:44 arrancamos.
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3: Buen camino, Matchers. Yo soy Fer y ya estoy de regreso con más información.
1: Aviso.
3: Continúa suspendido el servicio en todas las estaciones del tren ligero debido a manifestantes. Tómenlo en cuenta.
1: Avanza a vuelta de rueda.
3: En Río San Joaquín de Mariano Escobedo a Calzada Legaria.
1: Tráfico lento.
3: En Florencia de Chapultepec a Paseo de la Reforma. También vamos lento en Viaducto Miguel Alemán de Medellín a Tlalpan.
1: Carga que avanza.
3: En Avenida Juárez de Luis Moya a Eje Central. Con ligera carga en Viaducto Río Becerra de Viaducto Miguel Alemán a Distribuidor Vial San Antonio.
1: Buen avance.
3: Aprovecha que no hay tráfico en San Antonio Abad de Avenida del Taller a Lucas Alamán.
1: Clima.
3: 18 grados. 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
1: Son las 10.
0: Con 43 minutos.
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4: Arrancamos 40 minutos de música continua solo acá en Match 993. Más pop. Conéctate. Si acabas de llegar, bienvenida, bienvenido. Soy Miguel.

Beautiful Girls, Sean Kingston, en estos 40 minutos de música continua a través de Match 99.3. Más pop. Conéctate. 10:55. Miguel Miranda, hasta que acabe la noche. ¿Cómo va tu mitad de semana? ¿Se respira en el ambiente la pasión por el fútbol? ¿Todavía no? ¿Estás trabajando? ¿Mañana descansas? Cuéntamelo todo a través del Talkback de iHeartRadio, el botón rojo en forma de micrófono que está en nuestra aplicación oficial. Descárgala, es gratis. Saludos a Lili, a nuestra querida Carla que andaba por acá. Diego Escudería Uber nos dijo que si podíamos dedicarle una canción a Mariana, su novia. Y pidió Señorita, Shawn Mendes y Camila Cabello a las 10:55 en Match 99.3. Más pop. Conéctate.

Girls Like You, música de Maroon 5 y Cardi B, sonando a las 11:02. Con esto te damos la bienvenida a nuestra última hora al aire. Si acabas de llegar, bienvenida. Si acabas de llegar a la ciudad, también bienvenido, bienvenida. Esto es Match 99.3 Ciudad de México. Estamos a lo largo y ancho de la República Mexicana, conectando con la mejor selección musical. Soy Miguel Miranda, contigo de 9 a 12, de lunes a viernes. Energía, no paramos por acá. Música, ni se diga. Noticias, tampoco. La mejor selección musical solo es Match 99.3. Más pop, conéctate con I Just Might de Bruno Mars.

Infinity en Match 99.3, más pop, conéctate con Guru Josh Projects a las 11:09. 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Más pop. Conéctate con Golden de Huntrix 11:10.

música de Miley Cyrus en Match 99.3 más pop. Conéctate a las 11:16. ¿Quién dice que todas las ideas ya están escritas? Que ya no hay nada nuevo. Sí, podría decirse, pero la intertextualidad es un juego muy importante dentro de la cultura pop. ¿A qué me refiero con esto? Que una idea puede sembrar una semilla para que se forme otra completamente diferente, que parta de una narrativa principal, pero que hile, reconecte o simplemente funcione de manera paralela. Miley Cyrus vivió un evento, pues, normal en la vida de cualquier ser humano, una ruptura amorosa con Liam Hemsworth, y pues el día de su boda, Liam le cantó When I Was Your Man de Bruno Mars, una canción súper romántica. ¿Qué les puedo decir? El cliché de película de Hollywood. Miley Cyrus convirtió ese desamor, esa ira, esa frustración en una respuesta a ese momento, y así construyó Flowers como una especie de respuesta a When I Was Your Man de Bruno Mars, y especie también de cierre a ese ciclo que la marcó tanto. Nada mal. Bueno, ahora nos vamos con otra popera que lo mismo. For Non Blondes, uno de los proyectos más importantes del grunge, bueno, el rock and roll pop noventero, liderado por Linda Perry, se juntó con nuestra querida Pink y trabajó en muchas canciones.

0: escuchas Match 99.3 más pop, conéctate con Get the Party Started, música de Pink. A las 11:26 te voy a decir cómo participar por un mini proyector Match para que vivas al máximo la pasión del fútbol.
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4: Buen camino, Matchers. Yo soy Fer y empezamos con la última hora de información vial.
1: Obras.
4: Afectan el tránsito vehicular en Boulevard Puerto Aéreo pasando Zaragoza con dirección a Oceanía. Tómenlo en cuenta y conduzcan con cuidado.
1: Avanza a vuelta de rueda.
4: En Insurgentes, de Ribera de San Cosme a Reforma.
1: Tráfico lento.
4: En Viaducto Miguel Alemán de Medellín a Tlalpan. También vamos lento en Consulado de Calzada Misteriosa Eduardo Molina.
1: Carga que avanza.
4: En Monterrey de Insurgentes a Chapultepec, con ligera carga en Avenida Juárez, de Luis Moya a Eje Central.
1: Buen avance.
4: Y Matchers, aprovechen que no hay tráfico en Constituyentes, de Circuito Interior a Periférico.
1: Clima.
4: 18 grados. 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

Escuchas Match 99.3 Más Pop. Conéctate con Good Feeling, música de Florida. Música para nuestra querida Dani, que va llegando a la Ciudad de México. Ella es de San Luis Potosí. Nos decía que vivía en Guadalajara y allí escuchaba Match Guadalajara 90.3. Y ahora que llegó a Ciudad de México, se sintió como bienvenida en casa por escuchar Match. Qué padre, la verdad me da mucho gusto poder conectar con ustedes a lo largo y ancho de la República Mexicana a través de toda la cadena Match. ¿Y qué creen? Dani está por acá dándose la vuelta para vivir la pasión del fútbol. 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Conéctate con Levitating de Dua Lipa.

Bye, bye, bye. Música de NSYNC sonando en Match 99.3 más pop. Conéctate. Vamos ahora con música de Ariana Grande, que está haciendo cosas muy importantes en cuestión de cine, teatro, Wicked, Broadway, miles de cosas y musicalmente hablando. Se rumora que incluso puede visitar la Ciudad de México. Tenemos pendiente ese dato. Hey, that made you love me en Match 99.3.

0: That Made You Love Me, Ariana Grande, Match 99.3, más pop, conéctate. Miguel Miranda contigo al aire hasta la medianoche. Cuéntame con qué track quieres cerrar esta noche de miércoles.
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4: Informedial. Matchers, excelente noche. Yo soy Fer y para mí fue un gusto acompañar su camino. Me despido con esta última información vial.
3: Aviso.
4: Mañana no circulan los autos con holograma 1 y 2 de verificación con engomado verde, terminación de placas 1 y 2.
3: Buen avance.
4: En Eduardo Molina de Zaragoza a Eje 2 Norte. Libre en Fernando Alencastre de Boscos a Ferrocarril de Cuernavaca. Fluido en Gustavo Vaz. De Periférico a Puente de Vigas. Sin complicaciones en Isa. De Paseo de la Reforma a Insurgentes. Y aprovechen que tampoco hay tráfico en República Federal. De Zaragoza hasta Avenida Texcoco.
3: Clima.
4: 18 grados. Para mañana esperamos una temperatura máxima de 24 grados, una mínima de 15 grados y 80% de probabilidad de lluvia. Así que, Matchers, no olviden sus paraguas. 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

Wildflower, música de Billie Eilish, canción con la que despedimos el programa de esta noche. Ya nos vamos, pero no quiero partir sin antes agradecerte de todo corazón por formar parte de esta maravillosa comunidad nocturna en Match 99.3. Soy Miguel Miranda, mañana nos escuchamos a partir de las 9 p.m. para vivir al máximo la pasión del fútbol. Vamos a ver qué onda. Mucho éxito. Por acá te espero con la mejor selección musical. Si estás trabajando ahorita, que te sea muy leve. Conduce con precaución y llega con bien a tu destino. Hasta mañana. Bring the action.

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0: 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Son las 5.
1: Con 42 minutos. 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
2: Son las 5:59.

0: Justa Deportiva y a la 1 de la tarde México se enfrentará a Sudáfrica y nosotros vamos a decir dónde puedes ver de manera gratuita estos partidos para que no te los pierdas.
1: Somos Alondra y Edson, ya con la camiseta bien puesta, traigo la verde Machers conmigo hasta las 11 de la mañana. Saludos a todos los que están bien conectados y atentos, porque en esta hora te vamos a decir cómo puedes participar por invitaciones para Disney on Ice, que llega a partir del 1 de julio al Auditorio Nacional.
0: Quédate con nosotros, somos Alondra García y Edson Aguirre. Buenos días.

0: 11 de junio y todos los mexicanos andamos felices escuchando Post Malone con Circles en el Match Morning The Match 99.3 Más Pop. Conéctate y Matchers, si tú estás como nosotros sin boleto para ver la justa deportiva, pues la Ciudad de México convierte a parques, plazas y espacios públicos en general en sedes para ver los partidos de manera gratuita. Somos Alondra y Edson, los más pamboleros. Qué bonita se ve esta playera. Viva México, ¿sí o no?
1: Es que ya, mira, se siente la emoción y la pasión. Y la Ciudad de México prepara una de las mayores estrategias de transmisión pública, que eso hará que esta fiesta se sienta en grande. El Zócalo será una de las sedes a partir de hoy hasta el 19 de julio. Y se van a transmitir 104 partidos en pantallas gigantes, Michela. Uh-huh,
0: pero además del Zócalo, habrá transmisiones en, chécate, Parque Tezozómoc, Plaza Garibaldi, Parque La Bombilla, Deportivo Xochimilco. Entonces, checa muy bien, sobre todo en redes sociales de diversos deportivos, parques, plazas públicas de las alcaldías donde tú vives, para que puedas ir y disfrutar. Porque a veces dices, ay, a mi familia soy a la única que le gusta el fútbol. Pues te vas a alguna alcaldía y ahí disfrutas, porque haces de una gran familia pambolera.
1: Fíjate, la justa deportiva se vive cada 4 años. ¿Y sabes qué estoy pensando, Michela? Que es bien bonito cosechar y sobre todo, bueno, no, en esta ocasión, sembrar recuerdos, porque todo el mundo tiene algún momento que recuerda de algún partido. Sí. Y qué chido que pueda ser también en un espacio público donde se vive la pasión, ¿no? Claro. Donde puedes ir con tus amigos, donde puedes ir con tu familia, donde incluso si no conoces a nadie, ahí la emoción de un gol se saborea mucho mejor. Así que, Matchers, ¿qué onda? ¿Hoy a dónde, eh? Somos Alondra y Edson y nos vamos con Summer, se llama Homebreaker, a través de Match 99.3 Más Pop. Conéctate con el Match Morning.

0: 99.3 Más Pop, conéctate con la canción número 111 de Kendrick Lamar y de SZA, se llama Luther.
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4: Informedial.
5: Hola, ¿qué tal? Es un gusto acompañarte.
2: Aviso.
5: Te comento que de manera temporal las estaciones Bellas Artes, Hidalgo y Pino Suárez de la línea 2 del metro se encuentran cerradas al público. Asimismo, continúan sin servicio las estaciones Chabacano, Allende y Zócalo Tenochtitlán.
2: A vuelta de rueda.
5: Déjame platicarte que en Avenida 503 tenemos complicaciones en el avance debido a las obras, y es que vas a encontrar cerrado entre Avenida 508 y el Eje 4 Norte.
2: Buen avance.
5: En Arquímedes avanzamos sin problemas de Paseo de la Reforma a la Avenida Presidente Masaryk. En Avenida 8 tenemos libre de Boulevard Puerto Aéreo a Viaducto Río Piedad. Y Avenida Canal de Tezontle también con el avance libre del circuito interior al Eje 4 Oriente.
2: Clima.
5: La temperatura está en los 16 grados. 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
0: 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Son las 6:20.
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0: Good morning, The Match 99.3 más pop. Conéctate con Dua Lipa y Be The One. Qué buena canción, son ya las 6:23. Oigan, saludando a todos los mexicanos que llevan la verde bien puesta. Porque ¿saben qué? Hay muchísimos coches circulando en la capital mexicana y llevan la bandera de México y ya llevan la playera, se siente la emoción. Saludos a aquellos que van a trabajar, que no pudieron no ir, tienen que ir, estarán ahí viendo el partido de México contra Sudáfrica a la 1:00 p.m, reunidos en alguna pantalla, ya sea de un celular, la pantalla de la chamba. Gracias por estar aquí con nosotros y por supuesto las mejores promociones desde tempranito. ¿Quieres ir a Disney on Ice? 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
0: ¿Quieres que te mandemos el link? Tú que sí fuiste a trabajar y nos estás escuchando. Bueno, pues de una, síguenos en Instagram en @matchradiohq. @matchradiohq, @EdsonAguirre, @soyalondraogarcía. 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
1: De una vez, Matchers, así que a participar y a comentar. Mientras continuamos con más música, 6:25 p.m. Lo que sigue es de Bruno Mars, se llama Ayos Might. Somos Alondra y Edson, en esta mañana nublada, libre de tráfico y ya muchos con la verde bien puesta a través de Match 99.3 más pop. Conéctate con el Match Morning.

0: fortuna. Pero bueno, vamos a cambiar de tema porque hay un estudio que dice que los gatos solo ayudan a los humanos cuando les conviene. Se sabe. ¿Qué carácter tan feo tienen los gatos? Somos Alondra y Edson. No, pero así los aman. Tú amas a tu gato.
1: Es que no es que tengan carácter, tienen personalidad, que es muy distinto. Pero ahí te va, mi ciela. Hicieron un estudio donde analizaron niños pequeños, perros y gatos. Entonces, pues analizaron cómo se comportaban cuando una persona humana pues necesitaba ayuda. Ajá. Entonces, los niños, mira, atentos, ¿no? A la emergencia, ahí estaban. Los perros, igual. Pero los gatos decían, solamente si hay algo a cambio, te voy a ayudar. Si no, no.
0: O sea, muestran un gran desinterés los gatos. Como que no les importa tanto lo que pasa en tu vida, porque como que ellos tienen un universo paralelo, un universo alterno, ¿no?
1: Pero ahí te va, mi ciela, porque yo digo que esto es muy subjetivo. ¿Tú sabías, mira, que cuando estás dormido y de repente hay un gato cerca, el gatito te va a tocar la cara? Okay. O a ratos se te va a acomodar encima para que te muevas y para ver si estás vivo, porque ellos se preocupan. O sea, y esto me pasa también con mi gatito, que es lo más tierno del mundo. O sea, mientras yo estoy dormido, el gatito durante la noche se acerca y siempre me toca la cara. Y es una reacción natural de ellos para ver si está respirando.
0: Pero bueno, en la escala del 1 al 10, según este estudio, los niños, los perros, o sea, son buena onda, ¿no? O sea, sí ayudan. Y un gato, del 1 al 10, un 7.
1: Pues solamente si le das algo a cambio. Ajá. O sea, es así de si va a haber croqueta y premio, pues de una vez te echo la mano.
0: Pues así son los humanos también.
1: Yo conozco muchos que tienen comportamiento de gato. Somos Alondra y Edson y nos vamos con The Weeknd. Esto se llama Blinding Lights. 6:36 PM, Matchers. Gracias por escuchar el Match Morning. The Match 99.3 más pop.

0: Así que muchísimas gracias por estar conectados y a reportarse a través de arroba match radio HQ, arroba soy Alondrao García y arroba Edson Aguirre, porque te vamos a mencionar a las 6 de la mañana con 43 minutos. Así que atentos del Match Morning de Match 99.3 más pop. Conéctate.
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4: Informedial. ¿Qué tal, amigos de Match? Es un gusto para mí acompañarlos y traerles más información de las calles.
3: Aviso.
4: Déjame platicarte que tenemos un accidente en Viaducto Río Piedad a la altura de Congreso de la Unión con dirección a la calzada de Tlalpan para que lo tomen en cuenta.
3: A vuelta de rueda.
4: Hay que tener paciencia. En Mario Colín tenemos bastante tráfico de Jesús Reyes Heroles hasta llegar a Gustavo Vaz, así que sal con tiempo.
3: Carga que avanza.
4: Avenida de los Maestros tiene un poquito de carga de Periférico hasta llegar a Álamos.
3: Buen avance.
4: Está libre sobre la calzada de Guadalupe del Eje 2 Norte al circuito interior, así como en la calzada de la Viga de Fray Servando hasta el Eje 2 Sur.
3: Clima.
4: En estos momentos la temperatura está en los 16 grados y esperamos una máxima de 23. Además, hay un 60% de probabilidad de lluvia. 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

0: Match Morning de Match 99.3 más Pop. Conéctate con la canción 116. Es cortesía del canadiense The Weeknd. Esto se llama Blinding Lights.
1: Oiga, Matchers, vamos a mandar saludos, pero vamos a mandar saludos a todos los que nos están escuchando en nuestra aplicación oficial y gratuita iHeartRadio.

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2: Hola.
1: Son las 6:40.

0: Es 11 de junio, hoy se escribe una historia pambolera. Matter, saludos a todos aquellos que van rumbo al estadio, que van a algún lugar para verlo con la familia, con los amigos, y toca trabajar. Nosotros te acompañamos aquí en el Match Morning de Match 99.3 Más Pop. Conéctate con DJ Snake y Justin Bieber. La canción es Let Me Love You. Y saludamos a Juan Carlos, que nos escucha a través de nuestra aplicación. 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
1: Además, hay que mandar saludos, porque muchas gracias a todos los que están bien conectados en nuestra aplicación oficial y gratuita iHeartRadio. En especial a Brenda Ramírez, que el doctor Cortés dijo, por favor, mándenle saludos a mi esposa al aire, porque le quiero decir que es lo más importante para mí y la amo muchísimo.
0: Ay, el doctor Cortés, muy enamorado. No nos habías hablado de amor.
1: Está muy bien, bien, claro. Mira, la vida enamorado y con puro amor es más bonita. ¿Poco no? Vámonos con Bibi Rexha. Esto se llama New Religion en Match 99.3 Más Pop. Conéctate con el Match Morning.

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0: 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Son las 6
1: con 56 minutos.
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3: Matchers, muy buenos días y arranca el partido de los precios más bajos, como galletas María de 432 gramos a 41 pesos. 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
4: y Edson Aguirre acompañándote hasta las 11 de la mañana. Así que bien atentos, Matchers, porque en esta hora, híjole, tenemos muchas sorpresas para ti. Incluso que, bueno, dicen que Messi se une a ChatGPT y abre una nueva era para los pamboleros.
3: ¡Wow!

0: Match Morning, The Match 99.3 más pop. Conéctate con Dominic Pike. La canción se llama Baby Doll. 7:04, Matchers. ¿A dónde van? ¿Hay tráfico? ¿Van a trabajar? ¿O no? ¿O van hacia la casa de algún compilla?
1: ¿O no?
0: ¿O no quieren? Oigan, no, en buena onda, 7:04. Además, el día está bonito, comenzó como nublado, lluvia, y ahorita se está asomando el señor sol.
1: Está levantando ya, porque, mira, hoy arranca ya la justa deportiva y sabemos, sí, que todo el tema de conversación es el fútbol. Pero ¿cómo ves, mi ciela, que Messi se une a ChatGPT y abre una nueva era para todos los pamboleros?
0: Lo supe, Lupe, y qué emoción. Somos Alondra y Edson, y es que Messi, que es un jugador argentino, aparece en una campaña usando las herramientas de esta nueva generación de ChatGPT. Tú lo usas, Matcher, nosotros sí. Bueno, en el primer anuncio, él le pide a ChatGPT que cambie el color de su cabello a los colores de la bandera argentina. ¡Está buena la idea!
1: Pues mira, es que ya cualquiera puede utilizar las herramientas de inteligencia artificial, y la idea es que, bueno, los aficionados también usen ChatGPT para crear imágenes inspiradas en sus selecciones nacionales. Yo, por ejemplo, ahorita, Michela, voy a hacerme una imagen con ChatGPT que haga una fusión entre Edson Aguirre y Cuauhtémoc Blanco.
0: Ay,
1: vas,
0: no,
1: a ver un Cuauhtémoc Blanco,
0: no,
1: guapo.
0: No creo, la neta. A ver, yo una Alondra García y un Cristiano Ronaldo.
1: Ay, no, ay, seleccionado, sí, nacional, mi ciela.
0: Ah, bueno, la hormiga.
1: Cristiano Ronaldo.
0: La hormiga González.
1: Ándale, o sea, sí.
0: ¿Quién más podría ser? Vela, no. ¿Quién más podría
1: ser?
0: El tal Rangel.
1: Ándale,
0: y Alondra García. Ah, una fusión.
1: Fíjate, yo como me vería como Memo Ochoa, con los chinos de Memo Ochoa.
0: Híjole, no.
1: Alborotado, chino alborotado. Qué bonitos chinos tiene, ¿eh?
0: Me encanta.
1: Yo creo que los hombres más guapos del día de hoy son los seleccionados nacionales.
0: Ay, sí,
1: que van a estar, mira, dándolo todo en el partido contra Sudáfrica, porque hoy gana México.
0: Hoy gana México. Ya dijimos el pronóstico. Yo digo 2-1 ganando México. Edson dice 2-0 ganando México.
1: Sí, obvio. Así que, Matchers, ustedes también se pueden unir a la conversación, Pambo. Y eso sí, vivirlo como lo estamos viviendo aquí en la cabina, porque sabemos que muchos tienen la verde el día de hoy y ya tienen el plan perfecto, y nosotros les ponemos la buena música. 7:06, la temperatura en la Ciudad de México, 14°C, está despejando el cielo y ya suena Lady Gaga con Poker Face. Somos Alondra y Edson en el Match Morning, The Match 99.3 más pop. Conéctate con el Match Morning.

0: Good morning, The Match 99.3 más pop. Conéctate con Brunito Mars de la producción El Romántico. Esto se llama Risk It All. Él nos invita a arriesgarlo todo cuando aparece la persona correcta en tu vida. Hoy jueves 11 de junio y nosotros queremos decirte que el día de mañana la Escudería Match estará ahora con Edson Aguirre contigo. Edson, en la sucursal de Mega Empeños en San Ángel, porque siguen de manteles largos por sus 20 años. O sea, imagínate, 20 años allá en la sucursal de Mega Empeños San Ángel, y Match los acompañará en la apertura de su nueva sucursal San Ángel. Así que los esperamos desde la 1 de la tarde en Doctor Gálvez número 20, Colonia San Ángel, en la alcaldía Álvaro Obregón, porque además, Edson, llevas muchas sorpresas, cuéntame.
1: Fíjate, aprovechando la ocasión, llevamos botaneros Match y además balones Match, que son edición especial, que están bien chidos, y mañana en Mega Empeño San Ángel nos vamos a encontrar, Matchers, ¿eh? Así que acuérdense muy bien, mañana nos vemos a partir de la 1 de la tarde, porque la vamos a pasar muy bien.
0: ¡Qué padre! Además, 20 años, muchas felicidades a Mega Empeños San Ángel, celebrando 20 años. ¡Qué alegría! Y con Edson a partir de la 1 de la tarde y la Escudería Match con grandes sorpresas en esta época de la justa deportiva. ¡Qué emoción! Yo quiero un balón de esos, ¿me apartas uno?
1: Tienes que ir mañana, Mega Empeños San Ángel, Michelle. Pues, a partir de la 1 de la tarde, ahí te veo.
0: Pues voy contigo, no me importa, pero yo quiero ese balón que está increíble.
1: Matchers, vámonos con música, mañana nos vemos, y eso sí, nosotros seguimos compartiendo la mejor música para ti. Sabrina Carpenter llega con Please, Please, Please en Match 99.3. Más pop, conéctate con el Match Morning.

0: Estamos en la canción número 125, queridas, queridos Matchers, que escuchan el Match Morning de Match 99.3 más Pop. Conéctate con Sabrina Carpenter y please.
1: ¿Qué onda? Nos vamos al concierto de Zayn Malik, el ex One Direction, que llega este 20 de junio al estadio GNP Seguros con su gira de Conaculture. Bueno, a las 7:23 te decimos cómo participar. Somos Alondra y Edson en el Match Morning de Match 99.3 más Pop. Conéctate.
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5: ¿Qué tal, amigos de Match? Es un gusto para mí seguirlos acompañando y traerles toda la información de las calles.
2: Aviso.
5: Te comento que hay un corte a la circulación en calle Coscomate a la altura de Periférico en la colonia Pueblo Quieto de la alcaldía Tlalpan. Se permite el paso a las personas que cuentan con acreditación o boleto para que lo tomen en cuenta.
2: A vuelta de rueda.
5: Si puedes, mejor evita utilizar Mariano Escobedo. Tenemos complicaciones entre la calzada México-Tacuba y el circuito interior.
2: Carga que avanza.
5: Poco a poco avanzamos en Avenida de las Granjas, del eje 5 Norte al eje 3 Norte.
2: Buen avance.
5: Está libre en Fernando Alencastre de Bosgos a Ferrocarril de Cuernavaca.
2: Clima.
5: En estos momentos la temperatura está en los 16 grados y esperamos una máxima de 23 para esta tarde. 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
2: Son las 7.
4: Con 22 minutos. 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

0: Matchers, muy buenos días. Son ya las 7 de la mañana con 26 minutos en el Match Morning de Match 99.3 más Pop. Conéctate con R-City y Adam Levine. La canción se llama Locked Away. ¿Quieres invitaciones para ver a Zayn Malik? Sí, el ex One Direction, el 20 de junio en el estadio GNP Seguros. En este instante, Alondra García y Edson Aguirre te vamos a dar invitación doble, Matcher. ¿Qué tienes que hacer? Paso 1. Toma tu celular, ve a Instagram y síguenos, @matchradiohq, @Edson Aguirre y @soyalondraogarcía. Síguenos en las tres cuentas, ese es el paso 1.
1: El paso número 2 es registrarte en el talkback de nuestra aplicación oficial y gratuita iHeartRadio. Si todavía no la tienes descargada en tu celular o tablet, este es el momento. Así que descárgala desde radiodigital.mx y una vez que ya estés dentro de nuestra aplicación iHeartRadio, busca Match, identifica el micrófono junto al icono de Play y por ahí en una nota de voz en el talkback, déjanos tu nombre completo, tu número de teléfono y tu canción favorita de Zayn Malik, porque el mensaje 15, pues bueno, se llevará esta invitación doble.
0: Así es, pero nos tiene que decir cómo se llama esta canción.
1: Ah,
0: a ver.
1: ¿También?
0: Claro.
1: ¿Ya te la sabes?
0: No, sí, pero es muy poquito. A ver, otra vez. Ya.
1: ¿Ya sabes cuál es?
0: Ya sé cuál es tu Matcher, ya la identificaste.
1: Así que bueno, Matchers, ya saben los pasos a participar, porque tú puedes estar el próximo 20 de junio en el concierto de Zayn Malik en el estadio GNP Seguros. Vámonos con la artista Match, que bueno, estuvo ayer en el partido de los Knicks en Nueva York y se robó todas las miradas.
0: Como
1: porque
0: siempre.
1: Porque sí, Taylor Swift anda de arriba para abajo. Esto se llama The Fate of Ophelia y ya suena en Match 99.3 más Pop. Conéctate. 7 de la mañana con 28 minutos en el Match Morning.

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0: El día de mañana ella se presentará en el partido inaugural en Estados Unidos. Es Katy Perry con Firework aquí en el Match Morning de Match 99.3 Más Pop. Conéctate. Y además de ella, en esta justa deportiva se van a presentar en los Estados Unidos Future, Anita, Lisa, Rema y Tyla. Son ya las 7:35, pero hoy aquí en la Ciudad de México a partir de las 11 de la mañana, wow, Shakira, Los Ángeles Azules, Belinda, Andrea Bocelli y muchos artistas más. Obi, Alejandro Fernández, El Potrillo, interpretando el himno nacional mexicano.
1: Se va a poner buenísimo, Matchers. Pero además, sabemos que muchos están a la espera de las invitaciones dobles para el concierto de Zayn Malik. Que bueno, participaron muy sencillo, siguiéndonos en Instagram, en @matchradiohq, @soyalondraogarcía y @edsonaguirre. Y a través del talkback de nuestra aplicación oficial y gratuita iHeartRadio, tenían que decirnos cómo se llama la canción que tenemos de fondo. A ver, de una vez.
0: Ay, es Pillow Talk. Pillow Talk es el nombre de esta canción de Zayn Malik. Y nuestra matcher ganadora eres tú, Natalia López Díaz.
1: ¡Hola, Natalia! Te vas a ir al concierto de Zayn Malik el próximo 20 de junio al estadio GNP Seguros, porque llega con su gira de Conical Tour y sabemos que será un momento increíble. El ex One Direction que llega al estadio GNP Seguros y que además es un artista match. 7:37, vamos a saludar a Ricardo Palomino, que nos escucha desde Mexicali en nuestra aplicación oficial y gratuita iHeartRadio. Ricardo, te mandamos un abrazotote bien fuerte. JB, Justin Bieber llega con Daisy en Match 99.3 Más Pop. Conéctate con el Match Morning.

0: JB, Justin Bieber. La canción se llama Jaycee. Son ya las 7:40. No llegues tarde. Tal vez hoy toca chambear. Ni modo. A darlo todo y nosotros te acompañamos con la mejor música.
1: Y además, te vamos a hacer una pregunta. ¿Te ha pasado que tu pareja, pues nada más está pegada al celular y ni te pela? Eso tiene nombre, se llama fobbing. Y fíjate, yo creo que ahorita, arrancando el 11 de junio, muchos también van a estar pegadísimos al celular. Eso le vamos a decir el pamblering. Pero bueno, lo vamos a platicar a las 7:48. Somos Alondra y Edson en el Match Morning de Match 99.3 más Pop. Conéctate con el Match Morning.
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4: 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Informe vial.
5: Hola, ¿qué tal? Es un gusto para mí acompañarte y traerte más información.
3: Aviso.
5: Déjame platicarte que hay cierres a la circulación en Avenida 20 de Noviembre a partir de José María Izasaga debido a la presencia de manifestantes. Tu alternativa es utilizar Congreso de la Unión.
3: A vuelta de rueda.
5: En estos momentos te vas a encontrar con tráfico en Avenida División del Norte de la Calzada de Tlalpan y hasta llegar a Héroes del 47. En Avenida Miguel Ángel de Quevedo tenemos complicaciones de la Calzada de Tlalpan y hasta llegar a la Avenida Universidad.
3: Carga que avanza.
5: Tenemos en Javier Rojo Gómez un poquito de carga desde Ermita Iztapalapa a la Calzada Ignacio Zaragoza.
3: Buen avance.
5: Sin ningún problema en República Federal de Zaragoza hasta la Avenida Texcoco.
3: Clima.
5: La temperatura está en los 16 grados y esperamos una máxima de 23 para esta tarde. Además tenemos un 60% de probabilidad de lluvia. 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Más pop, conéctate.

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2: Hora.
1: Son las 7.
0: Con 45 minutos. 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

0: 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Much Morning, The Match 99.3 Más Pop. Conéctate con Ray y Where is My Husband. Matchers, por cierto, ¿han visto a mi esposo? Yo no tanto porque últimamente se la pasa en el celular y a esto se le llama fobbing. Somos Alondra García y Edson Aguirre. Y es que sí, esto hace que las parejas cada vez estén, pues, no sé, más desconectadas, que no se sientan tan amadas. Y es que el fobbing es elegir el teléfono por encima de cualquier cosa, obvio, de tu pareja también, provocando que las personas pues se sientan menos amadas, menos queridas, menos peladas. ¡Ay!
1: Que se sientan ignoradas, Michela. Y a partir de este 11 de junio yo creo que hay que tener más tolerancia, pues sobre todo si tu pareja es súper pambolera, porque va a querer checar resultados, cómo va todo, la información de la justa deportiva. Pero mira, yo aquí tengo un comentario.
0: ¿Qué?
1: Equilibrio siempre. O sea, sí hay momentos donde puedes estar en el celular. Yo siento que, mira, también es bonito sentirse acompañado mientras cada uno está en su celular viendo videos, disfrutando del contenido, porque pues te sientes acompañado precisamente mientras cada quien está en lo suyo, ¿no?
0: Pero que sea un acuerdo, que se hable de, a ver, mi amor, después de la comida o después de la cena vamos a tener 30 minutos para perdernos en TikTok, en Instagram, yo qué sé. Pero que se hable, porque si no lo hablas, no lo dices, tú vas a decir, bueno, él no me ama, no quiere estar conmigo.
1: Aparte, tienes que tener un termómetro, porque si tu pareja llega a contarte algo y sabes que es importante para él o para ella, entonces ahí, mira, pon boca abajo tu celular y pon toda la atención en la conversación, porque también se siente cuando alguien no te está pelando.
0: Es horrible.
1: Y hasta le puedes hacer así una pregunta de, a ver, ¿qué te dije?
0: Y te dice como, ¿de qué? En mi casa tenemos una canastita donde ponemos los celulares a la hora de la comida, desayuno, cena. Y nadie lo pela porque sí nos hacemos caso.
1: Mira, está muy bien, así que matchers, recuerden muy bien, voltear el celular y ponerle atención a la persona que está enfrente. Somos Alondra y Edson. Ella es Madonna y llega con Hung Up, que bueno, Madonna se encuentra con todo y estrenó el Confessions 2, que bueno, es un film, un cortometraje donde hubo muchas apariciones y cameos de famosos, y Madonna ya apareció en Nueva York también para celebrar el mes del Pride, así que vamos a escucharle en Match 99.3 Más Pop. Conéctate con el Match Morning.

0: Señores,
1: son las 7
2: con 57 minutos.
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5: Matchers, muy buenos días. De 8 a 9 de la mañana te acompañamos con la mejor música, las mejores promociones y aquí bien felices porque ya nos pusimos la verde. Hoy México se enfrenta a Sudáfrica a la 1 de la tarde. ¡Qué emoción!
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0: Jueves en Match, en el Match Morning de Match 99.3 Más Pop. Conéctate con Olivia Dean y So Easy to Fall in Love. 8:04 ya, Matchers. Se hizo un estudio y el 27% de los empleados tiene planeado faltar, ¿ok? Porque ya hoy comienza la justa deportiva. Somos Alondra y Edson. Además de faltar, muchos dicen, ¡mua! Yo voy a llegar tarde, no me importa, porque además también ahorita todas las rutas de transporte andan a tope, porque pues sí, muchos van ya para el Estadio México, que se va a poner a las 11 de la mañana a vibrar, porque comienza con Shakira, Los Ángeles Azules, Alejandro Fernández, Lila Downs, Belinda, Andrea Bocelli, o sea, grandes artistas se van a presentar hoy en este estadio maravilloso.
1: También DJ va a estar, ¿viste?
0: Sí.
1: Va a estar de Hontrix, así es, ya lo confirmaron ayer. Pero bueno, mi ciela, el 27% de los mexicanos dijo que es probable que llegue tarde. O sea, o que, pues mire, falte por completo ya a la chamba. Pero también el 14% confesó que en secreto va a estar echando un ojo a la chamba y otro al partido que le toque mientras esté trabajando. Y el 11% reconoció públicamente que después de la fiesta va a llegar así. Si está medio crudón, si está medio enfiestado, así va a llegar al trabajo. Ahora, Matchers, nosotros les preguntamos, ¿ustedes se enojarían si un día llegamos tarde aquí al Match Morning?
0: ¿Nos daría permiso, Matchers? Te vale también, nos paramos a las 4 de la mañana.
1: Es que mira, yo creo que la ola pambolera, a pesar de que no te guste mucho el fútbol, pues sí te gusta la fiesta.
0: Claro.
1: Y entonces, mira, yo ya, por ejemplo, con mi novio decíamos, si gana hoy México, donde estemos, vamos a decir, como a los 10 minutos antes de que acabe el partido, sé que todo puede pasar, pero 10 minutos antes nos vamos a salir, nos vamos a ir al Ángel.
0: Ya.
1: Para vivir la fiesta con toda la banda, con toda la gente.
0: Y le dije a Edson, bueno, DJ Yara aquí y yo los alcanzamos y nos vamos juntos al Ángel, porque yo estoy segura que México va a ganar contra Sudáfrica hoy a la 1:00 p.m. Matchers, sé que a muchos dicen, ah, a mí me da igual, pero hay muchos otros, y yo creo que es la gran mayoría, que sentimos ya esta pasión, esta adrenalina por nuestro equipo, por nuestra selección mexicana, que incluso tú y yo ya traemos la playera bien puesta, la verde bien puesta, apoyando a toda nuestra selección.
1: Y este es un llamado para todos los jefes, que sabemos que en estos días van a tener mucha paciencia con todos sus colaboradores, y de repente no llegan con el uniforme, o a lo mejor con el uniforme puesto, pero abajo la verde. O sea, yo creo que son días donde pues sí, todo el mundo se la va a pasar muy bien. ¿No viste que se hizo viral un cuate que programó sus vacaciones de la chamba? O sea, todo el año no pidió ningún permiso.
0: Ajá,
1: ni nada.
0: Sí.
1: Para acumular y este mes estar de vacaciones y disfrutar de la justa deportiva. Mira, muy inteligente él, ¿eh?
0: Que se me hace que voy a aplicar la misma que él.
1: Pues ni modo.
0: Jefe, o sea, jefe Harry, no vengo. Toda la justa deportiva.
1: Somos Alondra y Edson Matchers y nos vamos con Bruno Mars y llama Treasure en H99.3 Más Pop. Conéctate.

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1: Jueves en Match, en el Match Morning de Match 99.3 más pop. Conéctate con la canción 138 de Benson Boone, se llama Beautiful Things. Hoy a la 1:00 p.m. juega nuestra selección mexicana, se enfrenta ante Sudáfrica y todo México anda ya con la verde bien puesta, o al menos con la pasión a todo lo que da.
2: Y ahí te va, tenemos una pregunta, porque en este 11 de junio muchos a lo mejor están celebrando algo especial.
1: Ajá.
2: ¿Qué debería tener prioridad, el aniversario de tu pareja o el partido de fútbol de tu equipo?
1: ¡Ay, no!
2: Piénsale muy bien.
1: Obvio el aniversario de tu pareja.
2: Ay, mi cielo, por favor, no vengas aquí a quedar bien. Sabemos lo que opinas. Así que, Batchers, queremos saber su opinión. Y sin pena, ¿eh? No los juzgamos. Pero sí, déjala en el talkback de nuestra aplicación oficial y gratuita iHeartRadio. Descárgala gratis desde radiodigital.mx. Busca Match, identifica el micrófono. ¿Y qué le darías tu prioridad? ¿Al aniversario de tu pareja o al partido de fútbol? Que a las 8:24 p.m. te escuchamos en Match 99.3 más pop. Conéctate con Alondra y Edson en el Match Morning.
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5: Informe Vial.
6: Amigos de Match, es un gusto para mí acompañarlos y traerles toda la información de las calles.
3: Aviso.
6: Considera que vas a encontrar que por manifestantes al exterior están cerradas las estaciones San Antonio Abad, Viaducto y Xola de la línea 2 del metro, así como Universidad de la línea 3 del metro. También recuerda que están cerradas las estaciones Pino Suárez de línea 1, Hidalgo, Bellas Artes, Allende, Zócalo, Tenochtitlán, Pino Suárez y Chabacano de la línea 2 del metro, así como Hidalgo de la línea 3 del metro, así que toma tus precauciones.
3: A vuelta de rueda.
6: Tenemos el avance bastante complicado en periférico de Rómulo O'Farrell y hasta llegar a San Jerónimo.
3: Carga que avanza.
6: Sobre Javier Rojo Gómez, de Ermita Iztapalapa a la calzada Ignacio Zaragoza.
3: Buen avance.
6: Eduardo Molina va libre de la calzada Ignacio Zaragoza y hasta llegar al eje 2 Norte.
3: Clima.
6: La temperatura en estos momentos está en los 17 grados. Yo soy Gaby, escuchas Match 99.3 más pop, conéctate.
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0: través de Match en el Match Morning de Match 99.3 más pop. Conéctate con Angel de Shaggy. 17 grados la temperatura, la máxima de 25, la mínima de 15, y a las 5 de la tarde 40% de probabilidad de lluvia. Hoy a la 1 en el Estado de México juega Sudáfrica contra la selección mexicana. ¿Cuál es el pronóstico? ¿Cuál es tu marcador, Matcher? Pero ahí te va. Imagínate que hoy es tu aniversario, ¿no? De pareja, a la persona que más amas. ¿Qué haces? ¿Qué debe de tener prioridad? ¿El aniversario de pareja o la final de tu equipo? En este caso, que juega la selección mexicana. Somos Alondra y Edson. Y es que el 80% de los mexicanos ama un deporte, ama el fútbol. Y se apasiona tanto, y más cuando se juega una justa deportiva, y más en tu país.
1: Exacto. Y tu ciudad.
0: Además.
1: O sea, aparte de eso, yo creo, Michela, mira, que si no te gusta el fútbol, o a lo mejor y tu pareja no es tan pambolera, ahí está el dilema.
0: Ajá.
1: Porque si los dos son apasionados, pues mira, celebrando juntos el aniversario y el partido. Pero ignorarlo está muy difícil. O sea, porque en cualquier lugar que vayas, restaurantes, los bares, sí, o sea, cualquier lugar está invadido por el fútbol y las reservas están a tope. Entonces, por más que quieras hacerlo, a lo mejor en tu casa, en tu depa, algo más íntimo, lo podrías hacer, pero tu cabecita estará en el fútbol. Yo, por ejemplo, no soy tan pambolero, yo soy más villamelón. O sea, yo me dejo llevar por la ola. Si hay fiesta, mucho mejor, pero está cañón. Yo creo que sí le tendrías que decir a tu pareja, celebramos mañana.
0: ¡Ay, claro! Y no te agüitas. ¿O qué harían ustedes, Matchers? ¿Por qué no nos cuentan en una nota de voz en el talkback de nuestra aplicación oficial y gratuita iHeartRadio? Busca Match, identifica el micrófono que está al lado del icono de play. Es blanco con rojo, presiónalo y dinos, ¿qué debe de tener prioridad? ¿El aniversario de pareja o la final o un partido de la selección mexicana? Cuéntanos, por favor. Por ejemplo, DJ Yarak y yo somos muy pamboleros. Ajá. Él mucho más que yo. O sea, somos muy apasionados del fútbol. Pero yo no me agüitaría, la neta.
1: ¿Qué?
0: De que, o sea, si me dice, vámonos y después celebramos nuestro aniversario. O sea, vámonos al partido y ya luego.
1: O sea, el partido lo vemos en la casa y ahí cuando podamos, el domingo.
0: No, no, no.
1: El domingo, ¿cuándo, no?
0: Si me hace un acuerdo y todo y me da un buen regalo, claro que acepto.
1: Si fuera tu primer aniversario.
0: Ay, acepto.
1: ¿Neta?
0: ¿Por qué no? Claro.
1: Ay, ay, ay, pero bueno, si tu pareja no es pambolera, pues yo creo que ahí se divide la opinión, Matchers. Los queremos escuchar mientras vamos con Tame Impala, ese drama Drácula. Y ya lo escuchas a través de Match 99.3 más pop. Conéctate con Alondra y Edson aquí en el Match Morning.

0: 99.3 más pop. Conéctate con Kylie Minogue. Esto se llama Can't Get You Out of My Head. Saludos a todas las escuderías de Didi, de Uber, a nuestros amigos del transporte público, taxistas. Gracias por conectarse y por llevar también a todos los usuarios rumbo al Estadio México, rumbo a algún lugar donde hoy se van a reunir para ver la justa deportiva a la 1:00 p.m. México contra Sudáfrica. Qué emocionados estamos. Y justo de ahí surge este debate. ¿Qué debería tener prioridad, Matter? ¿El aniversario de pareja o la final de tu equipo o un partido muy importante como lo es hoy a la 1:00 p.m.? Somos Alondra y Edson, y sobre todo si tú eres pambolero y tu pareja no, o viceversa. ¿Tú qué dices? ¿Tú qué harías, Matter? Buenos días.
1: Yo sigo pensando qué pondría en prioridad, si el partido o en mi aniversario, y siendo honesto, le diría a mi pareja, vamos a celebrar nuestro aniversario viendo el partido. Finalizando el partido, nos vamos a festejar a donde tú quieras.
2: El aniversario, porque el aniversario dura toda una vida. Y el partido es un rato de 90 minutos.
0: ¡Ah, su mecha! Pues es que no lo sé. Porque aquí estamos como que entre si eres pambolero o no eres pambolero.
3: A ver, ahorita estás muy enamorado, ¿no? Ajá. Y dices, no, es que yo le voy a dar la prioridad a mi aniversario porque el partido es solamente unos cuantos minutos y ya. Pero ¿qué tal si cortas con ella? Ajá. Y después te vas a quedar con ese trago amargo y vas a decir, ajá, mira, por andar celebrando con ella el aniversario que nos duró un año nada más, me perdí el partido de México por andar ahí consintiéndola.
0: Porque además, ¿cuántas finales te puedes perder y cuántas parejas también?
3: ¿Cuántas justas deportivas te toca aquí en la Ciudad,
0: exacto,
3: de México?
0: No, eso no va a pasar. O sea, sí, pero no ahorita, no pronto. Y las parejas yo creo que van y vienen. Nada, no se crean.
3: ¿Sí?
0: Primero el aniversario.
3: No, mi ciela.
0: Sí,
3: el
0: sí,
3: amor va y viene. Mira, y a lo mejor sí se enoja y puede ser una prueba de oro, porque entonces también puedes decirle, no estás interesada en mis gustos, en mis,
0: exacto,
3: pasiones.
0: Bueno,
3: y
0: sí,
3: parte también entra el fútbol. O sea, sí te amo, pero entiéndeme, por favor.
0: Tienes toda la razón. Honestamente, yo también preferiría a ir a un partido de una justa deportiva que celebrar mi aniversario.
3: Ahí está. Entonces, ustedes, Matcher, si hoy cumplen años, tienen aniversario, si pasa algo importante, pues yo creo que sí podría entender tu pareja.
0: Claro.
3: O si no, ahí vas midiendo el amor.
0: Le vas midiendo el agua a los camotes, así se
3: somos
0: dice.
3: Somos Alondra y Edson, y ya llega Sabrina Carpenter Expreso a través de Match 99.3. Más pop, conéctate, Ciudad de México. Este es el Match Morning.

0: Martes en Match, y así suena con la voz de Sabrina Carpenter y Espresso en el Match Morning de Match 99.3 más Pop. Conéctate, son ya las 8 de la mañana con 42 minutos.
1: 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Somos Edson y Alondra a través del Match Morning de Match 99.3 más Pop. Conéctate.
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4: Amigos de Match, es un gusto para mí acompañarlos y traerles más información de las calles.
3: Aviso.
4: Considera que hay cortes a la circulación en Avenida División del Norte a partir de la calle de Museo en ambos sentidos. Solo se permite el paso a las personas que cuentan con acreditación o boleto. Las alternativas son el Eje 3 Oriente, Avenida Insurgentes, Canal de Miramontes y Paseo del Pedregal.
3: A vuelta de rueda.
4: Te vas a encontrar con el avance bastante complicado sobre Avenida Aztecas, de Avenida del Imán al Eje 10 Sur.
3: Carga que avanza.
4: Poco a poco avanzamos en Arquímedes, de Paseo de la Reforma a la Avenida Presidente Masaryk.
3: Buen avance.
4: Vas a encontrar Avenida Canal de Tezontle con el avance sin problemas del circuito interior al Eje 4 Oriente.
3: Clima.
4: La temperatura 17 grados y esperamos una máxima de 23. Además, por la tarde tenemos un 60% de probabilidad de lluvia. 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
2: Hora.
1: Son las 8.
0: Con 46 minutos.
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0: Match en el Match Morning, The Match 99.3 más pop. Conéctate con Ordinary. La canción le pertenece a Alex Warren. Él nos invita a disfrutar de la vida, el aquí y el ahora, hacer de un día ordinario y monótono algo extraordinario, o hacérselo a alguien, cámbiale el día a alguien simple con una sonrisa y siendo amable. 8:50, ¡qué emoción! Hoy es el primer partido de esta justa deportiva. Yo voy 2-1, hoy gana la selección mexicana. ¿Tú qué dices, Edson?
1: Yo 2-0, o sea, y nos vemos ahí en el Ángel como a las 3 de la tarde. 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Vamos a tener circuitos Match para poder ganar unos platos botaneros bien chidos y además balones Match, mi ciela.
0: Yo ya dije, yo te voy a acompañar porque yo quiero uno de esos balones que están espectaculares, son coleccionables, son fabulosos, de verdad, Matchers. Si eres el fan de Match 99.3, debes de tenerlo.
1: 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Y eso sí, hablando de celebraciones, mañana también a las 6 de la tarde por toda la cadena Match tendremos un especial Match FM BTS Festa, porque estamos celebrando el aniversario de BTS. Así que te esperamos aquí en Match 99.3 y por toda la cadena Match en este especial donde vamos a celebrar por lo grande el aniversario de BTS. Somos Alondra y Edson y vamos a escucharlos con Run a través de Match 99.3 más pop. Conéctate con el Match Morning.
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3: Son las 8:57.
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1: Hoy gana México, somos Alondra y Edson, contigo hasta las 11 de la mañana con la mejor música. Así que, Matchers, los saludamos, porque recuerda muy bien, tú estás escuchando el Match Morning.
0: Somos Alondra y Edson.

0: través de la producción El Romántico, esta canción I Just Might, y él nos visita en el mes de diciembre. 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Hoy aquí en el Match Morning de Match 99.3 Más Pop, conéctate. Oye, Edson, ¿has escuchado del Shift Soaking? Ponte atento, Matcher, tú también, porque si no, debes saber que es el mal humor que aparece antes de empezar a jalar, a la chamba, a darle, al jale, pues. Somos Alondra y Edson, y es que sí, cada vez más personas arrancan su día de trabajo, pues así como que fastidiados, cansados, desmotivados.
1: ¿Pero por qué?
0: ¿Por qué? Porque, mi ciela, realmente están muy agotados. Muy agotados, muy cansados, sí.
1: Yo por eso digo, siempre te tienes que dedicar a lo que más te apasiona, para que cuando lleguen esos bajones, pues no lo hagas tan de malas, ¿no? Porque siempre hay un punto donde a lo mejor y el cansancio, el estrés te puede rebasar, pero si realmente te apasiona a lo que te dedicas, yo creo que sí le puedes bajar muchísimo a ese mal humor. Porque mira, si tú llegas de malas al trabajo, sí o sí la vas a pasar muy mal, sí, en las 8 horas que te toquen trabajar, o si trabajas más tiempo.
0: Pero
1: y se puede invadir, ¿no?
0: A esto le quiero agregar que pon tú, uno llega de malas porque no dormiste bien, porque no sé, alguien se enfermó en tu casa, te dio insomnio, llegas de malas, ¿no? Ya es un hecho. Pero entonces tú vas a contagiar todo el ambiente.
1: Exacto.
0: Y además de eso, si tú te dedicas a dar un servicio al cliente, vas a tratar mal a los clientes que ni culpa tienen y que van a consumir tu producto o tu servicio, y ya le arruinaste también el día. O sea, es como una cadena del mal humor.
1: Ahora, si ya te detectaste con esta emoción negativa, yo creo que es bien importante aceptarla. O sea, decir, hoy neta estoy de malas. O sea, sí, hoy no me soporto ni a mí mismo.
0: Sí.
1: Entonces yo creo que también es muy válido compartirlo a tus colaboradores o a tus compañeros, o incluso si vas a tener ahí algo de atención a clientes, decirle a la que tienes enfrente, a la clienta, de oiga, hoy, mire, poquito y bueno, hoy no me venga a reclamar nada, si me tardo, me voy a tardar. Por favor, no se enoje, porque yo me voy a enojar más.
0: Sí, sobre aviso no hay engaño. Yo a estos tres hombres con los que trabajo todos los días les digo, hoy ni me hablen, vengo hormonal, por favor, no voy a estar de buenas y ya. Pero un ratito, ya luego ellos me ponen de buenas.
1: Exacto, Matchers. Por eso siempre hay que buscar el lado bueno de la vida. Somos Alondra y Edson, y nos vamos con Maroon 5, que también llegarán a la Ciudad de México el 30 de septiembre. Se van a presentar en el estadio Alfredo Harp Helu. Vamos a escucharlos con She Will Be Loved. Y ya suena a las 9 de la mañana con 9 minutos a través del Match Morning de Match 99.3 Más Pop. Conéctate con el Match Morning.

0: Pink de Match 99.3 más pop. Conéctate con nosotros y con Huntrix. La canción se llama Golden. Recuerden que hoy a la 1:00 p.m. es la inauguración de la justa deportiva en el Estadio Ciudad de México. Y a las 11 arranca el espectáculo con Shakira, con Los Ángeles Azules, Alejandro Fernández, y adivinen quién confirmó anoche, AJ, integrante de este grupo que se volvió súper viral por justo lo que acabamos de escuchar, Golden de Huntrix. Imagínate esto, Edson, va a ser una locura.
1: Aparte está cañón, ¿no? Porque Andrea Bocelli también, o sea, también se sumaron ya al line-up de la inauguración, donde ya sabemos que hay muchos aficionados que ya llegaron al estadio, que ya desde muy temprano se están preparando. Me encanta que esta ya es como una fiesta nacional, como si fuera casi casi 15 de septiembre, porque todo el mundo ya tiene el plan para armar algo el día de hoy. Y si tú tienes planeado ir al Fan Festival del Zócalo, pues mira, aquí te van unas recomendaciones. Somos Alondra y Edson, y como lo hemos platicado, el Zócalo capitalino pues es la sede de la justa deportiva que arranca el día de hoy y promete convertirse en uno de los principales puntos de reunión para todos los aficionados. Y podría decir que primero podría ser el Zócalo y después el Ángel.
0: Claro, o sea, del 11 de junio hasta el 19 de julio, Matchers, habrá transmisiones de partidos, actividades culturales, música y además entretenimiento durante 34 de los 39 partidos de la justa deportiva, con jornadas que se van a extender desde las 10 de la mañana hasta las 10 de la noche, ¿no? Bueno, así que saliendo de la chamba te puedes ir también.
1: Sí, mira, y además la recomendación, no lleves coche. O sí, sea, ocupa la línea 2, la azul, bájate ahí en la estación del Zócalo Tenochtitlán, y ya al salir, pues ya prácticamente estás en el Zócalo, que pues sí, tienes que seguir las recomendaciones, obviamente, para poder ingresar al Zócalo. Ajá.
0: O también en Metrobús, la línea 4, estaciones cercanas como República de Argentina, Museo de la Ciudad de México o Pino Suárez, y caminas más o menos entre unos que 5 o 15 minutos para que puedas disfrutar de este Fan Festival del Zócalo capitalino.
1: Y fíjense, Matchers, ahorita fuera del aire estábamos platicando algo. Si México llegara a ganar hoy, que es lo más seguro, pues todos, ¿a dónde nos vamos a ir?
0: Al Ángel. Vámonos, ¿no?
1: Entonces,
0: al Ángel.
1: Llegaríamos al Ángel como a las 3 de la tarde aproximadamente. Todos los, ¿no?
0: No, como hasta las 5.
1: No, porque a las 3. Pues es que se acaba el partido a las 3.
0: Por eso, en lo que te trasladas, mucha gente va a llegar como hasta las 5 si vienen del Estadio Ciudad de México.
1: Bueno, ponle 3:30, 3:40 y llegando. ¿Y los del estadio más tarde?
0: 4:05, Edson, o más tarde, por el tráfico.
1: Hoy voy a hacer yo el scouting y les voy a decir, yo voy a estar a las 3 ahí y yo mañana les voy a decir a qué hora llegaron todos, para bueno, que no se me pongan aquí pesados.
0: Es que todo depende de dónde se va uno, ¿sí o no? Si vienes del Estadio Ciudad de México, si vienes del Poniente, si vienes del Norte.
1: Esa ruta del estadio va a estar buena, porque mira, van a salir del estadio, van a tomar Insurgente Sur, de ahí se van a ir hasta el Ángel, y yo creo que ahí aproximadamente unas 2 horas, pero de fiesta, mi cielo.
0: ¡Ay, sí!
1: Coches pitando, todo el mundo celebrando, porque Matchers, hoy gana México, acuérdense de esto.
0: Y mañana no se trabaja, ¿eh? Mañana no vengo, nada, no te creas.
1: Matchers, ya nos sumamos a la pasión del fútbol y obviamente te compartimos la mejor música, así que vámonos con Dua Lipa. Fíjate, Dua Lipa debería haber venido, porque le encanta México.
0: Le encanta, pero pues nos falló, anda de luna de miel.
1: Sí, vamos a escucharla con Don't Start Now en Match 99.3 más pop. Conéctate con el Match Morning.

0: Match 99.3 más Pop. Conéctate con Dua Lipa y Don't Start Now, Matchers. Vamos en la canción 151 de este jueves, donde ya se siente el ambiente pambolero, porque hoy inicia la justa deportiva y México juega contra Sudáfrica a la 1:00 p.m.
1: Pero nosotros seguimos con las grandes exclusivas para ti, porque el fantasma de la ópera se despide del Teatro de los Insurgentes y nosotros, Alondra y Edson, queremos invitarte para que vivas esta gran experiencia. ¿A qué hora? A las 9:34 p.m. Así que bien pendientes de Match 99.3 más Pop. Conéctate con el Match Morning.
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0: 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Son las 9.
1: Con 27 minutos.
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0: es en Match, en el Match Morning, The Match 99.3 más Pop. Conéctate con Give It Up To Me de Jean Paul hoy en este jueves 11 de junio. 9:31. La neta, la pasión por el fútbol se siente. Hoy inicia la justa deportiva, estamos emocionados, pero además de eso, ¿qué creen? Aquí siempre los consentimos, Matchers, porque el fantasma de la ópera se despide del Teatro de los Insurgentes y nosotros, Alondra, Misiela García y Edson Aguirre, queremos invitarte a que vivas esta gran experiencia.
1: Así es, para que no te lo cuenten y vivas el musical más espectacular del mundo antes de que baje el telón, porque es una historia que mezcla el amor, la pasión y la obsesión, acompañada pues de una gran compañía y un ensamble que lo hacen espectacular y que ya se están despidiendo del Teatro de los Insurgentes. ¿Quieres ir? Bueno, paso número uno, síguenos en Instagram en @matchradiohq, @soyalondraogarcía y @edsonaguirre.
0: Debes de seguir las tres cuentas si quieres accesos dobles para disfrutar del fantasma de la ópera, ¿ok? Paso número dos, deja una nota de voz en el talkback de nuestra aplicación. Es oficial, es gratuita, se llama iHeartRadio. Busca Match, identifica el micrófono, está al lado del icono de Play. Es un microfonito blanco con rojo, presiónalo y...
1: déjanos tu nombre completo, tu número de teléfono y con quién quieres ir a ver el fantasma de la ópera, porque el mensaje 10 y 20 tienen invitación doble, Matchers, y en dos canciones más sabremos el ganador o ganadora. Así que no te quedes sin vivir esta gran experiencia, el fantasma de la ópera que ya se despide del Teatro de los Insurgentes. Somos Alondra y Edson y nos vamos con Dominic Fike. Esto se llama Baby Doll. 9:33 en Match 99.3 más Pop. Conéctate con el Match Morning. Buenos días.

0: Imagine, el Match Morning, The Match 99.3 Más Pop. Conéctate con Calvin Harris y Rihanna. La canción es This Is What You Came For. Matchers, el fantasma de la ópera se despide del Teatro de los Insurgentes. Y nosotros, Alondra y Edson, queremos invitarte para que tú vivas esta experiencia con accesos dobles. Somos Alondra y Edson. Y ya tenemos el nombre de nuestros ganadores, que uno, nos siguieron en Instagram en @matchradiohq, @EdsonAguirre y @soyalondraogarcia. Ese era el paso uno.
1: Y el paso número dos era registrarse en el talkback de nuestra aplicación oficial y gratuita iHeartRadio con tu nombre completo, tu número de teléfono y con quién quieres ir a ver El Fantasma de la Ópera, que ya se despide del Teatro de los Insurgentes. Así que la ganadora eres tú, Melanie Alcántara.
0: Melanie Alcántara, felicidades. Y también eres tú, Oliver Santillán.
1: ¡Ándale! Muchas, muchas felicidades, Matchers. Ya lo saben que aquí las exclusivas no paran. Y nosotros felices de estarlos acompañando en este 11 de junio, donde ya sabemos que, híjole, los aficionados ya están viviendo la pasión del fútbol. Y nosotros los acompañamos con muy buena música. Cyril llega con Stumbling In a través de Match 99.3 Más Pop. Conéctate con el Match Morning. 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
0: 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Son las 9:46.
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2: Hora.
0: Son las 9.
1: Con 57 minutos.
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1: Matters Pamboleros con ustedes de 10 a 11 de la mañana aquí en el Match Morning. Qué emoción, hoy gana México, poco no, a la 1 de la tarde comienza México-Sudáfrica, la inauguración de la justa deportiva, Edson.
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0: Jueves 11 de junio y tú escuchas el Match Morning, The Match 99.3 más pop. Conéctate con Taylor Swift y The Fate of Ophelia. Matchers en China han inventado un dispositivo que además está pensado para parejas, especialmente las que están en relaciones a larga distancia, que intenta simular un beso remoto usando tecnología. Somos Alundra y Edson. ¡Órale, qué emocionante!
1: ¡Qué rico, ¿no?
0: Pues sí, claro.
1: Pero fíjate, son gadgets que usan como un poquito de silicón y además inteligencia artificial. Cuando tú estás platicando con aquella persona que está a miles de kilómetros de ti, dices, ay, pero vas a ir más para acá porque te quiero dar un beso, y tómala, simula los labios y tú puedes sentir como si estuvieras besando a esa persona.
0: Es que son estos gadgets que realmente tienen unos labios de silicón que se conecta a unos sensores. Lo que sí es que no hay lengüita, solo puro labio.
1: ¿Quién sabe, mi ciela? Porque fíjate que simula el movimiento, el sonido de un beso.
0: Ándale.
1: Y además la temperatura. Pero la temperatura del beso.
0: Sí, claro, obviamente, mi ciela. Ay, no, qué emoción, está padre porque esto no lo veíamos hace miles de años, o sea, creo que es la primera vez que escuchamos de esto. Imagínate cuando yo pueda simular abrazos o más otras cosas.
1: Es que mira, ya con la inteligencia artificial, el internet y con todo lo que se está generando, creo que puede enlazarnos bien. Ahora, nosotros fuimos parte de una generación, o al menos yo.
0: Ajá.
1: Que cuando practicabas besos lo hacías en la pared o en el espejo. ¿Nunca te tocó a ti?
0: No.
1: ¿Cómo practicabas tú un beso cuando eras más chiquita?
0: ¿Con una persona real?
1: ¿Neta?
0: Te lo juro.
1: Yo no, mi ciela. Yo practicaba con el espejo. O sea, me pegaba hacia la pared.
0: Me acabas de desbloquear un recuerdo. O sea, yo lo practicaba con un amigo y le decía, somos amigos, yo quiero aprender a besar. ¿Nos besamos?
1: Ay,
0: y practicábamos los dos.
1: Yo no, yo a escondidas de mis papás pegado a un espejo para ver cómo era dar un beso. No. Pero bueno, ya llegó la tecnología hasta en las relaciones a distancia. Somos Alondra y Edson Matchers. 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Conéctate con el Match Morning.

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0: el Match Morning, The Match 99.3 más Pop. Conéctate con la rola 164. Es de Dua Lipa, se llama Break My Heart, porque hoy a la una de la tarde México se enfrenta a Sudáfrica.
1: 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Somos Alondra y Edson en el Match Morning, The Match 99.3 más Pop. Conéctate.
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5: Excelente mañana, Matchers. Vámonos con más información.
3: Aviso.
5: Tenemos manifestantes en el cruce de Insurgentes y Paseo de la Reforma. Las alternativas son Avenida Chapultepec y el Circuito Interior.
3: A vuelta de rueda.
5: Vas a encontrar tráfico sobre Periférico. Hay intensa carga de Insurgentes a la calzada de Tlalpan.
3: Carga que avanza.
5: Desierto de los Leones tiene ligera carga de calle 9 hasta llegar al Periférico.
3: Buen avance.
5: Es una buena opción utilizar la calzada de Guadalupe del Circuito Interior al eje 4 Norte. Y la calzada de la Viga también va libre de viaducto a la Avenida Santiago.
3: Clima.
5: En estos momentos la temperatura está en los 20 grados. Yo soy Gaby, tú continúas escuchando Match 99.3. Más Pop, conéctate, que sigas pasando una excelente mañana.
3: Son las 10.
2: Con 23 minutos.
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0: es el Match, jueves pambolero en el Match Morning, The Match 99.3 más pop, conéctate con David Guerra. Y sí, a la canción es Titanium, la 165 de esta mañana. 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
1: Somos Alondra y Edson Matchers y aquí la música no para. Sí, queremos saludar a todos los que están bien conectados, que además ya también están a la espera, a minutos de la inauguración. Así que vámonos con Olivia Dean, se llama So Easy to Fall in Love a través de Match 99.3 más pop, conéctate con el Match Morning. 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

Match Morning, The Match 99.3 más Pop. Conéctate con Coldplay y A Sky Full of Stars, un cielo lleno de estrellas mexicanas y pamboleras, porque hoy a la 1 de la tarde

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1: Gisela que mora, pues va a romper un récord que llevaba casi un siglo intacto, porque en el fútbol mexicano ya hubo un futbolista, Manuel Rosas, que jugó en la primera justa deportiva de toda la historia en 1930 con 18 años y a esa edad anotó el primer gol de penal en todas las justas deportivas y fue mexicano, ¿eh?
2: ¡Oh, my God! Pero además los récords son los sellos de Mora, porque a los 15 años se convirtió en el goleador más joven en la historia de la Liga MX, o sea, y luego poco después debutó como el joven, pues más joven de la selección mexicana. Además, en julio del año pasado superó a Lamine Yamal y a Pelé como el futbolista más joven en disputar una final internacional a sus 16 años.
1: Oye, pero también tiene ahí Mora, pues ciertos lineamientos donde tiene que tener obviamente la supervisión de sus padres, tiene que tener un permiso notarial para las justas deportivas, no puede firmar con clubes europeos, incluso para la publicidad. También tiene varios lineamientos. Y yo por acá, Michela, le pregunté a ChatGPT, sí, bueno, Gilberto Mora tiene 17 años y se mantiene así, ¿cuántos justas deportivas podrá jugar? Y está entre 5 y 6. Ajá. Incluso su última justa deportiva podría ser para el 2046, cuando él cumpla 37 años.
2: Y aún así creo que le van a faltar más, porque ve Messi, Cristiano, pues ya, Ronaldo.
1: Eso, también, ¿no? Como ellos, o sea, solamente 6 y ya con eso es como el límite.
2: 6 o hasta 7.
1: A menos
2: 7.
1: Que para esa época, ajá, ya pueda jugar a los 41 años.
2: Yo digo que
1: ya
2: sí
1: se extienda la edad, pero bueno, Manchers, hoy todo el mundo está con el corazón en México y ya estamos a minutos de la inauguración de la Justa Deportiva 2026. ¡Qué emoción! Y nosotros los acompañamos con muy buena música. Somos Alondra y Edson, llega de Kid Laroi con Justin Bieber, se llama Stay, a través de Match 99.3 más Pop, conéctate con el Match Morning.

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3: Hola, ¿qué tal? Es un gusto acompañarte y traerte más información.
0: Aviso.
3: Déjame platicarte que luego de manifestantes ya se liberó la circulación de circuito interior a la altura de La Raza con dirección a Ejército Nacional.
0: A vuelta de rueda.
3: Tenemos en Avenida Sonora tráfico de Insurgentes a Chapultepec. En la calzada Ermita Iztapalapa tenemos también tráfico de Avenida de las Torres y hasta llegar a Rojo Gómez.
0: Carga que avanza.
3: Tenemos en Avenida Canal de Tezontle algo de carga de Javier Rojo Gómez y hasta llegar al circuito interior.
0: Buen avance.
3: Tenemos en estos momentos el avance libre sobre Fernando Alencastre de Bosgos y hasta Ferrocarril de Cuernavaca.
0: Clima.
3: La temperatura 21 grados y esperamos una máxima de 23 para esta tarde. Yo soy Gaby y tú continúas escuchando Match 93. Más pop, conéctate. Que tengan excelente mañana.
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1: 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Son las 10.
2: Con 46 minutos.
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0: Morning de Match 99.3 más pop. Conéctate con Ariana Grande y One Last Time. Oigan, Matchers, ya nos vamos. Gracias por acompañarnos y dejarlos acompañarlos en este jueves de Match. Híjole, traemos la verde bien puesta. Es más, vayan a nuestras historias de Instagram para que vean cuál es el outfit de hoy. Primero síganos en arroba Match Radio HQ, arroba Edson Aguirre y arroba Soy Alondra o García.
1: Oigan, Matchers, nosotros somos ese refugio para ustedes donde no los vamos a juzgar y sabemos que para todos los que están trabajando fue un día innecesario. Ya o sea, sé. Sabemos que muchos que están en las oficinas, porque además ayer yo estaba de chismosillo. Estaba yo en una zona de comida rápida y entonces llegó alguien que yo creo que era como el, no sé, el contador. Y así llegó a una taquería y dijo: oigan, ¿me pueden preparar unas órdenes de 25 órdenes para 25 personas para mañana a las 11:30 de la mañana? Voy a venir por ellas. O sea, sigo muchas chambas que se van a organizar hoy, que van a tener los convivios. Así que, Matchers, hoy se vive el fútbol. Hoy sabemos que se come rico y sobre todo se echa fiesta.
0: Oigan, sí, porque ya en unos minutos inicia esta gran inauguración en el Estadio Ciudad de México con la presentación de Shakira, que nunca falta. Híjole. Además también estarán Los Ángeles Azules, Alejandro Fernández, Andrea Bocelli, Belinda y muchos artistas más.
1: Belinda se va a lucir porque ya los ha dado ahí los adelantos en redes sociales. Y hoy, Matchers, gana México. Acuérdense de esto.
0: México.
1: Yo voy 2-0. Mira, México. Contra Sudáfrica, tú, mi ciela.
0: Yo 2-1. Gana México, obviamente. Así que, ay, que gane nuestra selección mexicana, qué nervios.
1: Y nos vemos en el Ángel, por ahí de las 3:30 de la tarde a las 3 de la tarde, ahí nos vemos, Matchers. Somos Alondra y Edson y mañana los esperamos en punto de las 5 de la mañana con el Club de los Madrugadores.
0: Gracias al pambolero Alberto Almendares en la producción.
1: Y a Rafael Santiago en los controles. Se van a quedar con José Guerrero Jari hasta la 1 de la tarde.
0: Y luego Natalia Guerrero para que a las 5 en punto, la voz de Jimena Ramírez, la hermana, los acompañe. Y a las 9 de la noche,
1: Miguel Miranda, y nosotros mañana arrancamos juntos el viernes en Match. Vámonos con Bibi Rexha, esto se llama New Religion a través de Match 99.3 más pop. Conéctate con el Match Morning. ¡Vámonos!
0: ¡Chau! ¡Se peinan!

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0: 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Son las 10.
1: Con 56 minutos.
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3: 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Más pop. Conéctate. Buenos días, Ciudad de México. ¿Cómo estás? Yo soy Harry. Te acompaño a partir de este momento y hasta la una de la tarde con muy buena música en Match 93. 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Matchers, muy buenos días a todos. Pónganse cómodos, que hoy es un día bastante especial. Escuchas Match 93 más pop. ¡Conéctate! 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
3: Hola, ¿qué tal? Es un gusto acompañarte y traerte más información.
1: Aviso.
3: Déjame platicarte que se concentran manifestantes en la autopista México-Querétaro a la altura de la caseta de Tepozotlán. Por el momento, sin afectar la circulación, así que tómalo en cuenta.
1: A vuelta de rueda.
3: En estos momentos, en la autopista México-Puebla, te vas a encontrar con tráfico del eje 6 sur hasta la Concordia. Periférico calle 7 tiene tráfico de Avenida Norte a Zaragoza.
1: Carga que avanza.
3: Tenemos en estos momentos el circuito interior con ligera carga de Rivera de San Cosme y hasta llegar a Marina Nacional.
1: Buen avance.
3: Libre en Avenida Río San Joaquín de la calzada Mariano Escobedo a la calzada Legaria.
1: Clima.
3: Tenemos 21 grados en la temperatura y esperamos una máxima de 23 para esta tarde. 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
3: Son las 11.
1: Con 18 minutos.
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Escuchas Match 99.3, más pop, conéctate, Ciudad de México. Gracias por dejarme acompañarte. 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Bueno, mañana tenemos una cita. Escuchemos más música en Match 99.

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4: Hola, ¿qué tal? Es un gusto para mí acompañarte y traerte más información de las calles.
2: Aviso.
4: Tenemos un corte a la circulación en Calzada de Tlalpan a partir del eje 3 Sur José Peón Contreras con dirección al eje 5 Sur. Tus alternativas son el eje 3 Oriente y Avenida Insurgentes.
2: A vuelta de rueda.
4: Vas a encontrar bastante tráfico en Avenida Tláhuac de José Clemente Orozco hasta llegar al periférico.
2: Carga que avanza.
4: Tenemos el eje 1 Oriente con carga en zona comercial entre el eje 1 Norte y Fray Servando. El eje 5 Sur también con carga de Avenida Guelatao y hasta llegar al circuito interior.
2: Buen avance.
4: Aprovecha Avenida Canal de Tezontle entre el circuito interior y el eje 4 Oriente.
2: Clima.
4: La temperatura está en los 22 grados. 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
2: Hola.
1: Son las 11.
0: Con 38 minutos. 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
2: Son las 11:51.
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2: Escuchas Match 99.3 Más Pop, conéctate, Matchers. ¿Cómo estás? Muy buenos días, gracias por dejarme estar contigo. A partir de este momento y hasta la una voy a estar poniéndote las mejores canciones. 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Escuchas Match 99.3, Más Pop, conéctate. Buenos días, bienvenidos.
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1: 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Son las 12.
0: Con 15 minutos.
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3: Hey, ¿qué tal, Matchers? Para mí es un gusto estar acompañándolos. Soy Andrea y aquí va de nuevo más información del tráfico y el clima.
0: Manifestantes.
3: Están en ambos sentidos de la calzada de Tlalpan entre División del Norte y la calzada Tasqueña. Puedes evitar este punto utilizando el Eje 3 Oriente, también Avenida Insurgentes, Canal de Miramontes o Paseo del Pedregal. Y ahora sí, vayamos a la información de las calles.
0: Fluido.
3: Es mejor aprovechar que ahorita la calzada de la Viga va libre desde Fray Servando y hasta el Eje 3 Sur. Río San Joaquín te conviene desde Mariano Escobedo y hasta Legaria.
0: Carga que avanza.
3: Ya por Insurgentes entre Río Mixcuac y el Eje 5 Sur.
0: Tráfico lento.
3: Tardarás algunos minutos en Insurgentes entre Rivera de San Cosme y hasta Londres.
0: A vuelta de rueda.
3: Evita Monterrey porque va imposible desde el Eje 2 Sur y hasta Guanajuato.
0: Clima.
3: Tenemos 23 grados en la temperatura. Soy Andrea, quédate escuchando Match 99.3. 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
1: 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Son las 12.
0: Con 48 minutos.
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2: Bienvenidos y bienvenidas a su show, el show de la Chavacanisa en este jueves 11 de junio del 2026. Completamente diferente este jueves 11. Un jueves único porque estuvimos esperando 4 años para que comenzara esta fiesta futbolera. Yo soy Natalia Guerrero. Nena Guerrero y para ti en redes sociales, también como arroba Match Radio HQ en Instagram. Y hoy les traigo más invitaciones para Kaina Music, que es hoy en el Autódromo, y también para Saint Malik, próximo 20 de junio. Además, déjame decirte una cosa, ¿eh? 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Así es que comencemos tu show, el show de la Chavacanisa en Match 99. 3 más pop, conéctate.
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Conectamos con Bruno Mars y su canción Risk It All, que forma parte de su más reciente álbum The Romantic, y a mí me encanta ese álbum. Y también algo que me encanta es que Bruno Mars estará visitando la Ciudad de México este diciembre 2026, 3 y 4 sold out en el Estadio GNP, pero 7 y 8 de diciembre todavía hay lugares, por si quieres, en ticketmaster.com.mx asegurar tus entradas. Yo soy Natalia Guerrero, Nena Guerrero, y para ti en redes sociales, y también encuéntranos en Instagram como @matchradiohq. Escuchamos a una de nuestras artistas favoritas, Dua Lipa con Houdini en Match 99.3 Más Pop. Conéctate.

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3: Hey, ¿qué tal, Matchers? Para mí es un gusto estar acompañándolos. Soy Andrea y aquí va de nuevo más información del tráfico y el clima.
2: Manifestantes.
3: Están en ambos sentidos de la calzada de Tlalpan entre División del Norte y la calzada Tasqueña. Puedes evitar este punto utilizando el eje 3 Oriente, también Avenida Insurgentes, Canal de Miramontes o Paseo del Pedregal. Y ahora sí, vayamos a la información de las calles.
2: Fluido.
3: Es mejor aprovechar que ahorita la calzada de la Viga va libre desde Fray Servando y hasta el eje 3 Sur. Río San Joaquín te conviene desde Mariano Escobedo y hasta Legaria.
2: Carga que avanza.
3: Ya por Insurgentes entre Río Mixcuac y el eje 5 Sur.
2: Tráfico lento.
3: Tardarás algunos minutos en Insurgentes entre Rivera de San Cosme y hasta Londres.
2: A vuelta de rueda.
3: Evita Monterrey porque va imposible desde el eje 2 Sur y hasta Guanajuato.
2: Clima.
3: Tenemos 23 grados en la temperatura. 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
0: 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Es la una.
1: Con 22 minutos.
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aplausos porque me fascina esta canción de Bob Sinclair llamada We're All Done. Gracias por estar sintonizando Match 99.3 más pop. Conectados estamos al show de La Chavacaniza. Yo soy Natalia Guerrero, Nena Guerrero, y para ti en redes sociales y también como arroba Match Radio HQ. Así nos encuentras en Instagram. Y ahora escuchamos este rolón de Tame Impala, originarios de Australia, con un proyecto de música psicodélica. Nos quedamos con Dracula en Match 99.3 más pop.

99.3 más pop. Conectamos con Smash Mouth y su canción I'm a Believer. Chavacanisa, gracias por estar sintonizando Match 99.3 y el show de la Chavacanisa. Yo soy Natalia Guerrero. Saludos para ti, Nora, que te comunicas con nosotros a través de Talkback de iHeartRadio y me dices, Nat, me tocó salir de mi casa, no sé por qué lo hice, pero bueno, tránsito pesado, te mandamos un abrazo y esta canción que ya suena es para ti. Sabrina Carpenter con Man Child en Match 99.3 más pop. Conéctate.

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4: ¿Qué onda, Matchers? A seguir disfrutando de este día. Soy Andrea y llegó el momento de más información.
0: Aviso.
4: Evita la zona y es que encontrarás cortes a la circulación en Paseo de la Reforma y en ambos sentidos. Es entre la Glorieta de la Viana Cazadora y Maestro Antonio Caso por evento en la Glorieta del Ángel de la Independencia. Tus alternativas para evitar este punto son Avenida Chapultepec o el Circuito Interior.
0: A vuelta de rueda.
4: Y es que justo ahorita así se encuentra el Eje 1 Norte desde Reforma y hasta Avenida del Trabajo.
0: Tráfico lento.
4: Ya por Pantitlán entre Nezahualcóyotl y Vicente Villada.
0: Carga que avanza.
4: Justo en Industria Militar entre Periférico y hasta el Boulevard Pipila.
0: Fluido.
4: Y mejor aprovecha que Canal de Tezontle va libre desde el Circuito Interior y hasta Canal de Río Churubusco.
0: Clima.
4: Tenemos en la temperatura 23 grados. 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
2: Hora.
1: Es la una.
0: Con 40 minutos.
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Conectamos con Bebe Rexha y Faithless. Esto fue New Religion. Buen jueves. Gracias por estar sintonizando el show de La Chava Kenisa a través de Match 99.3 más pop. Conectamos ahora, vamos a cambiar el fondo porque yo quiero invitarlos a que sigan participando por ese pasaporte Match que tenemos para ustedes en nuestra página y que puedan disfrutar de este verano de Disney on Ice Vive la Magia. ¿Quieres ir tú y toda la familia? 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Ahora vamos a agradecer alguna cosa bonita que tengamos el día de hoy y puede ser nuestra vida misma o nuestra salud o nuestro ser amado. Para eso nos acompañamos de este rolón de Benson Boone. Beautiful Things en Match 99.3 más pop. Conéctate conmigo. Yo soy Natalia Guerrero. Four.

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0: 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Es la 1.
1: Con 53 minutos.
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7: Aquí, Marolas, comenzamos con una hora de música continua en Match 99.3 Más Pop. Gracias por estar conectados a su show, el show de la Chavacaniza. Yo soy Natalia Guerrero, Nena Guerrero, y para ti en redes sociales y también como arroba Match Radio HQ en Instagram. Y en este jueves 11 de junio, jueves futbolero, el más futbolero de todos los jueves del año, ¿poco no? 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Y aquí te tengo las mejores canciones en esta hora de música continua en
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2: Aplausos para este rolón de Bruno Mars, I Just Might, en Match 99.3 Más Pop. Gracias por estar conectados a esta hora de música continua de jueves. Jueves de fútbol, la neta, pero jueves también de extraordinaria música, y esta canción me encanta ponérselas porque esté uno de buenas, me pone de buenas, ¿no? Yo soy Natalia Guerrero, Nena Guerreri para ti en redes sociales y también como @matchradiohq. Y ahora nos vamos con una canción que, oh my God, increíble, que tiene 16 años de existir, ya que esto que suena ya de Justin Bieber, Baby, nació en 2010. Esto es Match 99.3, más pop, conéctate.

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1: Ray con Where Is My Husband en esta hora de música continúa en Match 99.3 más Pop. Gracias por estar conectados conmigo, Chava Caniza. Yo soy Natalia Guerrero y ahora conectamos con otra canción. Vamos bajando revoluciones porque sé que en la ciudad pues hay un tanto de caos. Ya suena Billie Eilish con Wildflower en Match 99.3 más Pop. Conecta.

canciones favoritas sonó en Match 99.3 más Pop. Conéctate. Just Give Me a Reason de Pink y Nate Dross en este jueves para ti. Saludos para Osvaldo que nos la pidió. Y ahora nos vamos a ir con algo más reciente, algo de hace 8 años, pero que resurgió gracias a redes sociales. Él es Dominic Fick con Baby Doll en Match 99.3 más Pop. Conéctate.

Aplausos. Estamos de pie. Estamos de pie por este rolón de Adele llamado Hello. Ay, chavacaniza, ya me siento ridícula hasta diciéndoles, ¿cuándo va a ser que Adele regrese a la música? Pues no lo sabemos y parece ser que no nos va a decir. Yo soy Natalia Guerrero, seguimos con más de esta hora de música continua. Joe con End of Beginning en Match 99.3.

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Gracias por estar conectados conmigo. Yo soy Natalia Guerrero. No se olviden seguirnos en redes sociales, en Instagram. Nos encuentras como @matchradiohq para que veas, leas las noticias de tus artistas favoritos y también pues todos aquellos giveaways que tenemos para tus conciertos y festivales. Seguimos con más de esta hora de música continua en Match 99.3 Más Pop. Conéctate. 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
1: 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Son las 2.
0: Con 46 minutos. 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
2: Chavacanista Quimerolas, estamos conectando para iniciar la última hora de tu show, el show de la Chavacanista, en este jueves 11 de junio del 2026. Yo soy Natalia Guerrero, Nena Guerreri para ti en redes sociales y también como arroba Match Radio HQ, así nos encuentras en Instagram. Y a partir de las 3 de la tarde, ya saben, invitaciones para sus conciertos favoritos. Vámonos a Saint Malik, próximo 20 de junio, Estadio GNP. Y hoy les tengo las últimas invitaciones para el concierto de Kind Music, que se presenta hoy en el autódromo, ¿ok? Invitaciones digitales. Eso y más aquí en Match.

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En Macho 99.3 más pop, conectamos con Taylor Swift y su canción The Fate of Ophelia con el show de la chavacanilla que te acompaño todavía hasta las 5 de la tarde. Yo soy Natalia Guerrero, Nena Guerreri para ti en redes sociales y en Instagram nos encuentras como @macho_radio_hq. ¿Quieres ir hoy a Jaina Music en el Autódromo Hermano Rodríguez? Música electrónica, va a estar chiquiti, wow. Te mando tus invitaciones, ¿sale? Bueno, participa a través del talkback de iHeartRadio, que es ese botón rojo con micrófono blanco dentro. Presiónalo, dame tu nombre completo, tu número de celular y platícame a quién te quieres llevar al concierto de Jaina Music y por qué. Así de fácil, así de sencillo. Regreso en dos canciones con uno de ustedes como ganador, ¿sale y vale? Mucha suerte, chavacanis. Invitación, bueno, participación únicamente a través de Talkback de iHeartRadio. Y ya suena este, uy, me fascina este rolón de Christina Perry, 8,000 Years, en Match 99.3, más pop, conéctate. Hi.

99.3 más pop. Conectamos con Alex Warren y su canción Ordinary. Chavacaniza, yo soy Natalia Guerrero, Nena Guerrero, y para ti en redes sociales y también en Instagram nos encuentras como @matchradiohq. Y en este momento tengo que dar a conocer el nombre de uno de ustedes que se lanza hoy en la noche al Autódromo Hermanos Rodríguez a disfrutar, bailar y gozar de pura música electrónica con Kind of Music. Te pedí a través de Talkback de iHeartRadio tu nombre completo, tu número de celular y que me platicaras a quién te quieres llevar. Así es que felicidades a ti, Jimena Ruiz Blanco, que te llevas a Lucy, tu prima, porque me dices, Nat, es mi mejor amiga desde que literal estamos en la panza de nuestras mamás. ¡Ay, qué padre! Pues felicidades, se lanzan ustedes dos a gozar y a disfrutar. Yo soy Natalia Guerrero y continúo con las mejores canciones. ¿Qué tal este rolón ultra chiquitihuau que nos encanta aquí? Espresso de Sabrina Carpenter en Match 99.3 más pop. Conéctate.

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3: Hello Matchers, para mí es un gusto seguir acompañándolos. Vamos por toda la información.
1: Aviso.
3: Les platico que por constante arribo de personas al Ángel de la Independencia, hay cortes a la circulación en Paseo de la Reforma en ambos sentidos. Está entre la glorieta de la Diana Cazadora y Maestro Antonio Caso, y tus alternativas para evitar este punto son Avenida Chapultepec y el Circuito Interior.
1: Fluido.
3: Pasemos a la información de las calles, y es que justo ahorita no llevan nada de tráfico patriotismo desde Río Mixcuay hasta el Circuito Interior. Legaría te conviene desde los puentes de Tacuba y hasta Periférico.
1: Carga que avanza.
3: Ya por Eduardo Molina desde Oriente 157 y hasta la calzada Ignacio Zaragoza.
1: Tráfico lento.
3: Aún tardarás algunos minutos por Insurgentes entre Miguel Ángel de Quevedo y hasta Vituales y Robles.
1: A vuelta de rueda.
3: Y si puedes, mejor evita Avenida Sonora porque va imposible entre Insurgentes y Avenida Chapultepec.
1: Clima.
3: 23 grados. 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
0: 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Son las 3.
1: Con 21 minutos.
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aplausos para Sorry de Justin Bieber en Match 99.3 Más Pop. Gracias por estar conectados a su show, el show de la Chavacaniza. En este jueves 11 de junio del 2026, jueves futbolerísimo. Y aquí arranca el torneo de put más esperado de los últimos 4 años, la neta, ¿no? Oigan, yo soy Natalia Guerrero, Nena Guerrero, y para ti en redes sociales. Y en este momento te quiero invitar a The Conical Tour de Saint Malik, este próximo 20 de junio en el estadio GNP Seguros. ¿Quién dice yo? ¿Tú? Bueno, sencilla la dinámica. A través de Talkback de iHeartRadio, dame tu nombre completo, tu número de celular y dime cuál fue el primer sencillo justamente del álbum Conical de Saint Malik. Así es que a participar, porque regreso en 2 canciones con uno de ustedes como ganador. Sale, ¿vale? Yo soy Natalia Guerrero. Escuchemos ahora a esta futura diva, Olivia Dean, con So Easy to Fall in Love en Match 99.3 Más Pop. Conéctate.

En Match 99.3 más Pop, conectamos con Pitbull y su International Love en el show de La Chavacanisa. Y yo te quiero llevar al concierto de un artista internacional. Y bueno, ya tengo a alguien a quien me voy a llevar el próximo 20 de junio al concierto de St. Malik, The Conical Tour, en el estadio GNP Seguros. Así es que felicidades a ti, Kenia Denise Aldama Contreras, que tú ya tienes tu pase doble porque fuiste la afortunada, la más suertuda. Te pedí a través de Talkback de iHeartRadio que me dieras tu nombre completo, número de celular y respuesta correcta a esta sencilla pregunta. ¿Cuál fue el primer sencillo del álbum Conical the Stain? Respuesta correcta, Die For Me. Así es que bien pendientes porque en la próxima hora tengo ahora sí las últimas invitaciones para Kanye Music y más para St. Malik. Ya escuchamos a Dua Lipa con Break My Heart en Match 99.3. Más pop, conéctate. 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
2: Hora.
1: Son las 3.
0: Con 41 minutos.
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En Match 99.3 Más Pop conectamos con uno de los más recientes sencillos de Olivia Rodrigo. Esto es The Cure. Yo soy Natalia Guerrero y Chava Canis. 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Yo soy Natalia Guerrero y te acompaño con lo que ya suena de Harry Styles. Nos fascina As It Was en el show de La Chava Canice en Match 99.3 Más Pop. Conéctate.

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0: Son las 3.
1: Con 55 minutos.
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6: Chabacanisa, estamos conectados todavía tú y yo hasta las 5 de la tarde y estamos empezando la última hora de tu show, el show de la Chabacanisa. Yo soy Natalia Guerrero. Nena Guerrero, y para ti en redes sociales y también como @MatchMXFM. Y sí, voy a regresar en un par de canciones más porque te quiero invitar al concierto de Kind Music. Última invitación doble, te vas a llevar tú, tal vez, no sé, pero tienes que participar a través de Talkback. Eso en un par de canciones más. Recuerda seguirnos en Instagram como @MatchRadioHQ. Y a mí, Natalia Guerrero, me encuentras como @NenaGuerrero. Y sale, ¿vale?

Aplausos porque esta canción de Tame Impala llamada Dracula nos encanta en Match 99.3 Más Pop. Gracias por estar conectados. Yo soy Natalia Guerrero, Nena Guerrero, y para ti en redes sociales. Y también encuéntranos en Instagram como @matchradiohq. Y en este momento tendrás la última oportunidad del show de La Chavacariza para llevarte los últimos pases dobles y lanzarte hoy en la noche al Autódromo Hermanos Rodríguez al concierto de Kanye Music. ¿Quieres ir? Te envío los boletos, ¿eh? Sí, son digitales. Oigan, a través de Talkback de iHeartRadio, déjenme su nombre completo, su número de celular y platíquenme a quién se quieren llevar al concierto. Sale y vale, así de fácil, así de sencillo. Regreso en dos canciones con uno de ustedes como ganador. Sale y vale. Yo soy Natalia Guerrero, seguimos con más música. Ellos son los Black Eyed Peas. Esto se llama The Time en Match 99.3 Más Pop. Conéctate.

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Conectamos con Huntrix y su canción Golden. Chavacanice, en este momento yo, Natalia Guerrero, tengo ganador que se lanza hoy en la noche, sí, jueves 11 de junio, a Kaina Music en el Autódromo Hermano Rodríguez. A través de Talkback de iHeartRadio me diste nombre completo, número de celular y me platicaste a quién te vas a llevar a Kaina Music. Felicidades a ti, Aldo Javier Lemus de Anda, que te llevas a tu novio Rogelio, porque me dices que es tu better half, es decir, tú. Pues sí, pues tu mera mitad. Felicidades, oigan. Te voy a mandar tus boletos, ¿sale? ¿Vale? Yo soy Natalia Guerrero, Nena Guerrero, y para ti en redes sociales y también como @matchradiohq. Te acompaño con algo de Kendrick Lamar y Sis, algo más tranquilito para esta tarde de jueves que ha sido caótica. Esto es Luther en Match 99.3 Más Pop. Conéctate. 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
3: ¿Qué onda, Matchers? Para mí es un gusto estar acompañándolos en este jueves. Soy Andrea y aquí va de nuevo más información vial.
1: Aviso.
3: Debido al arribo de aficionados al Ángel de la Independencia, se implementan cortes viales en Paseo de la Reforma a partir del Circuito Interior y Lieja. En Avenida Florencia a partir de Avenida Chapultepec. En el Eje 3 Oriente desde el Circuito Interior y en Avenida Monterrey desde el Eje 2 Sur para que lo tengas muy presente. También está cerrada la circulación de Paseo de la Reforma desde la Glorieta de las Mujeres que Luchan en dirección al Circuito Interior, así que si puedes, mejor evita esta zona.
1: Fluido.
3: Es mejor aprovechar en cambio que ahorita Legaria va libre desde los puentes de Tacuba y hasta Periférico.
1: Carga que avanza.
3: Por el Eje 2 Norte desde Congreso de la Unión y hasta el Circuito Interior.
1: Tráfico lento.
3: Tardarás algunos minutos en la calzada Misterios entre el Eje 3 Norte y hasta Yuman.
1: Clima.
3: Tenemos en la temperatura 23 grados y llueve en la zona poniente de la Ciudad de México. 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
0: 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Son las 4.
1: Con 20 minutos.

En Match 99.3, más pop, conectamos con The Weeknd y su canción Call Out My Name. Este es tu show, el show de La Chabacanisa. Buen jueves, antesala del fin de semana. Yo soy Natalia Guerrero. Y en este momento te invito al concierto de Zayn Malik este 20 de junio en el Estadio GNP Seguros. ¿Quieres ir? A través de TalkBack de iHeartRadio, dame tu nombre completo, tu número de celular y platícame cuáles son tres canciones favoritas de Zayn para ti. No hay respuesta correcta ni incorrecta, sino la más honesta. Regreso en dos canciones con uno de ustedes como ganador. Muchísima suerte, Chabacanisa, ¿eh? Yo soy Natalia Guerrero, son una de mis canciones favoritas. ¿La tuya también? Yo creo que sí. I Just Might de Bruno Mars en Match 99.3, más pop, conéctate.

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Conectamos con Daft Punk y Julian Casablancas. Esto es Instant Crush en el show de La Chavacanisa en su recta final, ¿eh? Yo soy Natalia Guerrero y tengo a uno de ustedes que se lanza este 20 de junio al Estadio GNP Seguros, al concierto de Saint Malik, al Conacol Tour, 20 de junio. Te pedí a través de Talkback de iHeartRadio tu nombre completo, tu número de celular y que me dijeras al menos tres canciones favoritas que tienes de Saint. Felicidades a ti, Leana Rivas Bravo, que me dices que tus canciones favoritas, dices que son casi todas, pero Side Effects, Pillow Talk y Fresh Air. Felicidades a ti, Leana Rivas Bravo, que ya tienes tu pase doble para lanzarte a Conacol Tour de Saint Malik, cortesía de Match 99.3 más pop. Conectamos con Billie Eilish, Birds of a Feather en Match 99.3 más pop. Conéctate.

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4: Hora. Son las 4.
5: Con 41 minutos.
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casa y Natalia Guerrero, es decir, yo, se nos va para su casa. Ojalá llegue en algún momento a mi casa. Bueno, jueves 11 de junio del 2026, un jueves diferente, un jueves ahora sí que súper futbolero, toda la buena vibra para todas las selecciones, pero en especial, ¿a quién? A la nuestra, claro que sí. A la selección mexicana, híjole, no puedo decir mucho de lo que sucede en los partidos, pero pues bueno, creo que ustedes saben ya mejor que nadie resultados y toda la onda, ¿no? Quédense con Jimmy a partir de las 5 de la tarde. Yo soy Natalia Guerrero, Nena Guerrero, y para ti en redes sociales, y también nos encuentras como @matchradiohq en Instagram y en las demás como @matchmxfm. Sal y vale. Me despido con mi tocaya. No es mi tocaya, pero me encantaría que fuera como mi gemela porque creo que es una mujer guapísima. Dua Lipa con Tonster Now en Match 99.3 más pop. Conéctate. Bye bye, chavacaniza. Hasta mañana.

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2: ¿Qué onda, Matchers? ¿Cómo están? Jueves, oficialmente fin de semana y se llegó el día. Uno de los días más importantes para nosotros, Matchers, los mexicanos. ¡Que viva México, Matchers! ¡Qué emoción! Soy Jimena Ramírez, te acompaño hasta las 9 de la noche. Ya llegué. ¿Y saben qué? Llegué con muchísimo mitotito, Matchers. Muy buena música, sobre todo para acompañarlos. Bienvenidos a los que van llegando a tierras mexicanas. Feliz de recibirlos por acá. Arroba Match Radio HQ. Nos encuentras en Instagram y ahí me encuentras como arroba Jime con X. RMZ en mi Instagram. ¡Qué bonito es ser mexicano, Matcher! La neta. Bienvenidos a Match 99.3 Más Pop. Conéctate.

Match 99.3 más pop, conéctate con Britney Spears. ¿Escuchaste Upside Did It Again? Una rola mature que llegó a número uno en más de 20 países cuando se lanzó en el 2000. 26 años con esta rola. Te amamos, Britney Spears, te extrañamos. Y esperemos, la fe es lo último que muere. Esperemos que pronto regreses a la escena musical. Vámonos con más buena música. Hablando de canciones icónicas y de videos icónicos, uno de mis videos favoritos es el de Justin Bieber y Nicki Minaj, Beauty and the Beast, sonando en Match 99.3 más pop. Conéctate, yo soy Jimena Ramírez.

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4: ¿Qué onda, Matchers? A seguir disfrutando de este jueves. Soy Andrea y llegó el momento de más información del tráfico y el clima, así que toma nota.
0: Urgente.
4: Se registra un percance en Avenida Río San Joaquín después del lago Alberto y en dirección a Moliar, así que te pido conduzcas con mucho cuidado.
0: Aviso.
4: Se recupera la circulación sobre Paseo de la Reforma a partir de Avenida Insurgentes y en dirección al Eje 1 Poniente. En cambio, hay un corte a la circulación en el Eje 1 Poniente a la altura del Eje 1 Norte y en dirección a Reforma. Tu alternativa para evitar este punto es el circuito interior.
0: Fluido.
4: Pasemos a más información y mejor aprovecha que ahorita Primero de Mayo va libre desde Gustavo Vaz y hasta Periférico.
0: Carga que avanza.
4: Ya por Avenida Tezozómoc, entre 5 de mayo y hasta Aquiles Serdán.
0: Tráfico lento.
4: Justo en Avenida Universidad, entre el Eje 10 Sur Copilco y hasta el Eje 8 Sur.
0: Clima.
4: Tenemos 21 grados en la temperatura. 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
0: 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Son las 5.
1: Con 23 minutos. 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

Hatch 99.3 más Pop Conéctate, Bruno Mars con All the Lazy Sun. Feliz jueves, oficialmente fin de semana, Matcher. Soy Jimena Ramírez, contigo hasta las 9 de la noche. Vámonos con una rolaza de Taylor Swift. Que mi Taylor Swift sigue poniendo reglas para su boda. Y me parece espectacular, Matcher. Es su boda y ellos deciden qué hacer con ella. Y nada de andarlos criticando. Quieren una boda cool, íntima y de gente cercana. ¿Tú qué opinas? The Fate of Ophelia en Match 99.3 más Pop, conéctate.

onda, Chulo 99.3 más pop, conéctate, sí, con Cheap Thrills. Jueves, fin de semana, soy Jimena Ramírez, contigo hasta las 9 de la noche. 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Vámonos con The Weeknd sonando Save Your Tears en Match 99.3 más pop. Conéctate.

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3: Imagers, para mí fue un gusto acompañarlos en su camino. Me despido con toda la información del tráfico y el clima.
2: Aviso.
3: Se reporta la caída de un árbol en Avenida Constituyentes a la altura de General Pedro Antonio de los Santos para que, si puedes, mejor evites este punto.
2: Fluido.
3: Es mejor aprovechar que ahorita, primero de mayo, sigue libre desde Gustavo Vaz y hasta Periférico. También Avenida Lomas Verde es libre desde Presa Madín y hasta el Boulevard San Mateo.
2: Carga que avanza.
3: En la Calzada de las Armas, de entre Aquiles Cerdán y la Calzada San Isidro. Avenida Cuitláhuac presenta ligera carga desde la Calzada Camarones y hasta Avenida Jardín.
2: Tráfico lento.
3: Ya por Insurgentes, entre Viaducto y hasta Avenida Chapultepec.
2: A vuelta de rueda.
3: Por Constituyentes, entre Periférico y hasta el Circuito Interior.
2: Clima.
3: El termómetro marca 21 grados y se pronostica una mínima de 15. 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
1: Con 45 minutos.
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Touch 99.3 más pop, conéctate con Sara Larson. Artista match confirmada para el iHeartRadio Music Festival 2026, próximo 18 y 19 de septiembre por toda la cadena Match. No te lo puedes perder, Matchers. Soy Jimena Ramírez, contigo hasta las 9 de la noche. Vámonos con una artistaza. Llega Miley Cyrus, Flowers, sonando el Match 99.3 más pop, conéctate.

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0: Son las 5
1: con 54 minutos. 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
3: Matchers, arrancamos con una hora de música continua y sin cortes comerciales. Feliz jueves, oficialmente fin de semana. Buenas tardes, mucho gusto. Yo soy Jimena Ramírez, te acompaño de lunes a viernes desde las 5 de la tarde hasta las 9 de la noche. Feliz de ponerles muy buena música en el tráfico, Matchers, que sé que está pues bastantito en la Ciudad de México. Yo feliz de acompañarlos, de ser su copiloto favorita, poniéndole las mejores rolas y sobre todo las mejores sorpresas para todos ustedes. Síguenos en redes sociales @MatchRadioHQ y @JimeConXRMZ. Me encuentras a mí en mi Instagram. Feliz jueves, fin de semana. ¡Viva México, Matchers!